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1: De la tarde, 9 minutos.

0: 6 de la tarde, 30 minutos.
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1: De la tarde, 36 minutos.

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0: 7 de la noche, 2 minutos.
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3: Siete de la noche, 7 minutos.

0: tardes, nochecitas, aquí en Huejutla de Reyes Hidalgo, aquí en Radio Hit, La Voz Joven. Estamos en esta tardecita en el 92.5 y nos pueden seguir en vivo y en las plataformas de Facebook, y bueno, pues estamos en, también en YouTube. Nos acompaña ahora una psicóloga que está por aquí de invitada. Ahorita se las presento más bien. Pero el programa de hoy es Salud Mental, Psicoeducarnos para la Vida, ¿sí? Como cada jueves, habíamos por ahí pospuesto algunas situaciones, que por el clima, que por las cuestiones en Huejutla, al igual que muchas áreas de nuestros alrededores. Tenemos el tema del internet, ¿verdad? Y todo esto se mueve por situaciones digitales. Pero también nos da mucho gusto poder estar en esta tardecita noche en transmisión en vivo con Radio Sanfe 92.5. Pues muchas gracias a que nos están escuchando también ya por allá. Y esta, la radio de los Huastecos, el número de cabina de Radio Sanfe 7712-343600. Y bueno, este está ubicado en Callejón del Romance Sin Número, entre Avenida Hidalgo y Avenida Gustavo Arbizu, tercer piso, San Felipe Orizatlán. Nuestros amigos de San Felipe Orizatlán, me imagino que también Tlanchinol y todas las personas de Huitzilín, Guaguatitla, personas incluso que tenemos familiares en el otro lado del, en el extranjero, en Canadá y Estados Unidos, que posiblemente nos estén escuchando. Pues estamos aquí en vivo en Radio Sanfe también y aquí en Radio Hit, La Voz Joven en Huejutla de Reyes Hidalgo. Entonces, les presentaré, ¿verdad?, a la psicóloga Georgette Rodríguez Ojeda. En esta ocasión, el tema que vamos a abordar, ¿verdad?, aquí con la psicóloga Georgette, si se quiere presentar, ella es psicóloga de profesión. Y bueno, pues hoy es nuestra invitada. Preséntate, Georgette.
1: Bueno, mucho gusto. Yo soy la psicóloga Georgette Rodríguez Ojeda. Es un gusto estar aquí. Gracias a la psicóloga Marlene por la invitación y también por la invitación de La Voz Joven que se oye.
0: Pues bueno, aquí va a ser una de nuestras invitadas, a lo mejor muy seguido, aquí en cabina. Y les mencionaba un poquito, bueno, porque somos nuevecitos aquí en Radio Sanfe, Salud Mental, surgió este programa por la necesidad, ¿verdad?, precisamente de muchas problemáticas que están sucediendo en el ser humano, ¿sí? Para hablar de esas problemáticas que son diversas, como la depresión, la ansiedad, situaciones de adicciones, situaciones de violencia, situaciones de bullying, el tema de la infidelidad, el tema, ¿verdad?, de los niños, ¿verdad?, que tienen a lo mejor un retraso mental, adolescentes con situaciones de desajustes emocionales, mujeres, ¿verdad?, que traen temas de pérdidas, y hombres por igual, pérdidas de pareja, pérdidas de hijos, pérdida por alguna enfermedad. O sea, la salud mental es muy amplia. Y esa salud mental va a impactar, su nombre lo dice, las emociones del ser humano, los pensamientos y el estilo de vida. Por eso surge esta invitación a través de aquí, del ingeniero Víctor, ¿verdad?, de la radio de aquí de Huejutla, de Radio Hit, esa necesidad de poder abordar temas de mucha importancia, y enlazamos el tema o hilamos el tema de salud mental, porque hay profesionistas como los psicólogos, los psiquiatras, los neurólogos, ¿verdad?, los médicos internistas, médicos generales, trabajadores sociales, enfermeras, educadores, ¿sí?, que todos estamos inmersos en la salud mental. Entonces, por eso surgió el tema de salud mental y lo hilamos muy bien con el cómo psicoeducarnos para la vida. Porque no nada más se trata de saber que hay una problemática en algo y nada más es escucharla, es saber cómo le vamos a dar solución a eso que tú estás viviendo. Y si los que nos están escuchando quisieran que tratáramos un tema en específico, pues también lo podemos desarrollar o también los podemos vincular a ustedes en ciertas experiencias que nos pueden dar. Entonces, la psicóloga Georgette en este caso está invitada para abordar el tema de autolesiones. Cómo psicoeducar a las personas, hablemos de niños, adolescentes o cualquier persona que pueda estar viviendo el tema de autolesiones, lo que se llama el famoso cutting, ¿sí? Que es una parte en los adolescentes, pero las autolesiones es más amplio. Regresamos en un momento en Radio Sanfe y Radio Hit, La Voz Joven.

0: Pues buenas tardes, noches. Radio Sanfe, que ahorita nos está escuchando en el 92.5, la radio de las huastecas, perdón, de los huastecos, ¿sí? Y su número de cabina 7712-343600, donde nos están escuchando en Sanfe FM 92.5, en su oficina, en también en la página www.sanferradio.com. Ahí nos escuchan, ¿verdad?, en toda esa región, parte de la Huasteca, que colinda con San Luis Potosí, y nosotros, ¿verdad?, que estamos en el corazón de la Huasteca también, en Radio Hit, La Voz Joven, 92.5 Huejutla, con el tema autolesiones. Y es aquí donde la psicóloga Georgette y una servidora, psicóloga Marlene Redondo Jiménez, psicóloga de profesión, tanatóloga clínica y orientadora educativa, quien como en cada semana está en salud mental, ¿sí? Cómo psicoeducar para la vida. Y en esta ocasión vamos a psicoeducar a esta población que nos escucha con el tema de autolesiones en las personas. Entonces, psicóloga Georgette, ¿qué consideras que sean las autolesiones?
1: Bueno, las autolesiones yo las considero como cualquier herida que un adolescente o algún niño de esta etapa o de este rango se pueda provocar, ya sea con algún objeto punzocortante, como lo es conocido como las navajas, o también otro punto como lo es el cigarrillo, o incluso hasta, por ejemplo, pueden surgir otros casos como los mismos golpes, en donde se autolesionan con golpes, con rasguños, o sea, incluso hasta con mordidas. Entonces yo eso lo considero como las autolesiones, pero pueden surgir otros casos con diferentes objetos también.
0: Las autolesiones, hablamos de objetos que utilizamos, ¿verdad?, para autolesionarnos. Sin embargo, también nos podemos autolesionar con palabras, con pensamientos, ¿verdad?, que nos puedan llevar a tener un desajuste emocional o en este caso de comportamiento, ¿sí? En la actualidad se ha disparado mucho el tema de salud mental precisamente por eso, por tenemos libre acceso de muchas cosas. Los padres, ¿verdad?, han estado batallando mucho en la crianza de los hijos, el tema, ¿verdad?, de estar muchísimo tiempo en el tema de pantallas, el que a veces los padres por situaciones laborales han tenido que salir para sustentar al hogar, y son muchas cosas, ¿verdad? Yo creo que tiene un trasfondo emocional, ¿sí? Un trasfondo de enojo, un trasfondo de soledad que conlleva, ¿verdad?, al ser humano, al tema de las autolesiones. Y bueno, no es lo mismo autolesionarse una vez cada mes o dos veces en la vida a que esta persona se autolesione diariamente y por cualquier situación. ¿Qué piensas al respecto, psicóloga Georgette?
1: Pues yo considero que existen diferentes factores en la vida en donde estos adolescentes pueden agarrarse de alguna situación, alguna emoción, ya sea como tomar las autolesiones como algún tipo de escape.
0: Un tipo de escape, ¿verdad? O una forma también de liberación, psicóloga Georgette, ¿sí? O te voy a decir Georgette, ¿sí? Como una forma de liberación que a veces las personas nos pueden mencionar. Después de autolesionarme con una navaja o en este caso con un cigarrillo, liberé esta emoción. No es lo correcto, ¿no? Porque lo correcto es la expresión, ¿sí? ¿Qué edades, Georgette o psicóloga, a qué edad promedio inician las autolesiones y por qué?
1: Normalmente se empiezan por ahí entre los 11 o 13 años en la etapa de la adolescencia, pero eso no quiere decir que no empiecen mucho antes, ya sea en la etapa de la niñez, por ahí más o menos. Y esta etapa se da mucho, más que nada, por ser una etapa de la adolescencia, en donde ahí los adolescentes están descubriendo, en donde afectan más las emociones, de los comentarios, de las conductas, de la situación familiar o escolar, en donde como apenas están autodescubriendo, se ven un poco más afectados ante los comentarios o ya sea de alguna insinuación, incluso hacia una invitación o alguna réplica de alguna actitud o de alguna conducta que puedan estar replicando.
0: Okay, y sin embargo, ¿verdad? Si no hay una edad exacta, pero es una edad a lo mejor promedio, sí, en cualquier edad se pueden ver las autolesiones. Sin embargo, es muy cierto lo que reafirmo, lo que menciona la psicóloga, que la edad de la preadolescencia, ¿sí?, y ya casi ahorita los adolescentes inician a los 11 años, es una etapa de ese descubrimiento, de saber ellos mismos qué quieren, a dónde van, y es la etapa donde más les afectan emocionalmente las cosas. Y a veces es la etapa donde hay mucho más problemáticas de en la familia, donde los padres muchas veces, en la etapa de las parejas, hay diferentes crisis, a veces los primeros 3 años de matrimonio o de pareja hay crisis, en los 5 años por igual, en los 10 años por igual, y si se tienen hijos a esa etapa, los mismos hijos también pueden estar viviendo esas crisis dentro de los padres, dentro de los matrimonios de sus padres. Y agrégale el tema escolar de todo lo que ven, y agrégale que muchos de ellos posiblemente viven solos o solas. O sea, es un cúmulo de muchas cosas y que debemos de cuidar muy bien la edad, ¿sí? La edad de la preadolescencia y la adolescencia debemos de tener mucho cuidado, que ahí no se deberían de desarrollar o iniciar las autolesiones. ¿Por qué? Porque más adelante, cuando lleguen a la juventud, tendrán otro tipo de autolesiones, ¿sí? Una autolesión puede ser que este chico o esta chica, al autoagredirse, no resuelve algunas situaciones y cesa la autolesión. Esa autolesión posiblemente va a llegar posiblemente a otros niveles, a que ahora ella se autolesione a través de permitir muchas cosas con los esposos, con las novias, con los hijos, ¿sí? ¿Sí? Que es otra forma de autolesionarse, ¿verdad? Entonces sí es muy importante, ¿verdad?, saber un poco de la edad. En todas las edades puede presentarse la autolesión, pero la psicóloga nos menciona que la edad de la preadolescencia o de la adolescencia puede estar impactando más. Ahora, psicóloga, ¿en qué etapa de desarrollo se tiene más datos de que las personas se autolesionan?
1: Pues como se mencionó, en la preadolescencia o en la adolescencia, ya que por lo mismo de que pues es una etapa más sensible en donde a un adolescente se le ve más afectado por las situaciones, ya sea emocionales o problemas en la casa o incluso en la escuela, es en donde pueden sentirse más abrumados o frustrados o con alguna emoción no dicha, no expresada o que lleva tiempo conteniéndose, es lo que lo puede orillar a tomar esa decisión de las autolesiones.
0: ¿Consideras esa etapa? La etapa de la preadolescencia y la adolescencia, donde más consideras hay más indicadores estadísticos de autolesiones. ¿Sí?
1: Sí.
0: Ok. Y en este caso, ¿verdad? ¿Cuáles serían como que algunas de las causas? Las causas que tú has observado y de todo lo que te has empapado en la carrera, en la experiencia, ¿cuáles serían algunas de las causas por las cuales se autolesionan?
1: Bueno, más que nada, yo ahí con la experiencia o también he escuchado que la mayoría, incluso de los padres o de los adultos, incluso de los docentes, cuando se les pregunta sobre este tema, más que nada lo mencionan como un intento de llamar la atención. De igual forma, se habla muy poco, pero eso no quita que también se mencione que sea como un intento de manipulación, también dependiendo del caso. Pero más que nada yo siento que una de las causas, ya sea por algún problema en la parte emocional también, o alguna emoción que no se esté regulando completamente, o algún problema que se esté pasando en casa, con los papás, en la escuela, o en cualquier área de su vida que le esté afectando para orillarlo a esto.
0: a eso, ¿verdad? Pues bueno, muchas gracias, psicóloga. Regresamos en unos minutos en Radio Sanfe 92.5 y Radio Hit, La Voz Joven de Huejutla.

Transmitiendo en vivo desde Radio Sanfe 92.5, la radio de los huastecos, número de cabina 7712-343600. Y bueno, nos escuchan en FM, ¿verdad? Y nuestra página web www.sanferradio.com. Y nos están mencionando, ¿verdad?, que nos escuchan desde Huitzilingo, tierra de naranjas, ¿sí? Muy agradecido que nos estén escuchando desde por allá. También mandamos un saludo hasta Huitzilingo, perteneciente a San Felipe Orizatlán. Tenemos público por ahí. También desde Jaltocán nos están escuchando, ¿verdad?, a todas los barrios, porque en Jaltocán hay diversos barrios, no los

0: gracias a todos ustedes en este programa de salud mental, Psicoeducarnos para la Vida, en Radio Hit, La Voz Joven, desde Huejutla de Reyes, Hidalgo, 92.5. Y seguimos aquí con nuestra invitada, con el tema de autolesiones, las autolesiones en las personas. Y bueno, psicóloga Georgette Rodríguez Ojeda, que es nuestra invitada, y con esta experiencia de ella en el tema, ¿verdad?, de autolesiones. ¿Cómo consideras tú, psicóloga, que por qué una persona, bueno, una persona que vive también una pérdida como en el noviazgo, ¿verdad?, una pérdida tal vez en el matrimonio, alguna infidelidad, ¿verdad?, ¿cómo se puede vivir o ver las autolesiones en ese tipo de casos, psicóloga?
1: Bueno, pues siento que muy poco se habla del tema de las autolesiones dentro del noviazgo o incluso dentro del matrimonio, ya que pueden surgir de diferentes emociones o situaciones, como usted ya lo acaba de mencionar. Y uno se puede dar cuenta, ya sea dependiendo de la dependencia que en este caso la persona que se quiere autolesionar crea hacia la persona, ya que han surgido algunas cuestiones en donde incluso ya sea por algún medio de manipulación emocional, no sé si por ahí las personas que nos están viendo les suene alguno de estos puntos, que ya sea que pueden manipular a la otra persona diciéndoles que se van a autolesionar o que se van a hacer algún tipo de daño con tal de que no los abandonen o no los dejen. Y aquí es en donde surgen esta parte de la inseguridad o este miedo al abandono, que son emociones que representan esta parte de la tristeza, de la depresión, que son uno de los trastornos que son más comunes para las personas que sufren de autolesiones. Okay. Y sí, son casos que probablemente sí se han escuchado, pero que no son tan reconocidos, pero que también son importantes, porque estamos hablando de que las personas están haciendo daño a sí mismas, ya sea por algo emocional, por alguna infidelidad o por el miedo al que no los o al que no los dejen o al que no los abandone.
0: En este caso, ¿verdad?, partiendo de una relación, sí es tener mucho cuidado, ¿verdad?, porque pues es el respeto que uno se debe de tener hacia la voluntad de la otra persona. Ya entrar en temas de manipulación, lo que llamamos coloquialmente un chantaje emocional, para no dejarte, para que no me dejes, ¿verdad? Pues impacta, ¿verdad?, la salud mental de las personas. Y con ello existen personas que dejan de vivir, dejan de hacer sus actividades, ¿verdad?, dejan de disfrutar de la vida. ¿Por qué? Porque es muy importante el apego que se generan mutuamente. Y bueno, platicamos en este caso un punto que es en las parejas, en los noviazgos o incluso hasta en los matrimonios, si es que nos están escuchando por ahí. Psicóloga Georgette, ¿qué impacto tú consideras? ¿Qué impacto está teniendo los medios digitales en esta problemática social? Sé que es una problemática social, las autolesiones. ¿Qué impacto está teniendo los medios digitales?
1: A mi punto de vista, yo considero que hay dos diferentes tipos de impacto. En el primero es en donde tanto se pueden encontrar páginas, videos o hasta incluso ya sea series o películas que impliquen autolesiones, en donde aquí, como la población en la que estamos hablando, en donde más se dan ese tipo de casos es en la adolescencia, igual por el tema de tener el internet a disposición, poder explorar sin supervisión y todo eso, ahí ellos mismos pueden ver, pueden aprender, por lo mismo de que si en algún momento pueden decir, estoy pasando por algo similar a esta persona y le funcionó, puedo intentarlo. Okay. Es ahí en donde también pueden estar.

0: aprendiendo cosas que no los van a beneficiar, al contrario, les afectan mucho. Y el otro lado, el cual yo considero que sí es algo que beneficia, porque siento que las redes sociales deberían ser para infundir este tema, y no solamente este, sino todos los temas que son relacionados con la salud mental, que también es esta parte en donde se informa, en donde se previene, en donde se ven cuáles son, ya sea síntomas, signos, cómo se puede prevenir, cómo se puede detectar. Entonces yo siento que hay como estas dos caras dentro de las redes sociales.
1: E incluso, ¿verdad?, hay personas, sobre todo en el tema de los adolescentes, que se identifican y que se toman videos, ¿sí?, y que muestran, ¿verdad?, incluso ese gusto que los vean, que tienen este tipo de autolesiones. Anteriormente, hace 10, 15 años, se ocultaba una autolesión, ¿sí? Lo ocultaban con la ropa, con cosas de manga larga. Hoy yo he visto varias situaciones donde son muy expuestas las autolesiones. Y el estar exponiendo implica también, pues, violentar a las demás personas, porque se crea también ese por qué lo estás haciendo o por qué estás así, ¿sí? Entonces, si estamos en un mundo donde todos estamos conectados, también debemos de entender que no todo lo que va a salir en los medios digitales puede ser algo que te va a beneficiar. Primeramente, creo yo, tienes que identificarte tú como persona, qué es lo que necesitas, qué es lo que quieres, pero sobre todo, ¿verdad?, saber que si esa autolesión tiene un trasfondo emocional, tiene un trasfondo psicológico, tiene un trasfondo social, tiene un trasfondo, ¿verdad?, mental, ¿sí? Porque no solamente es que te autolesiones, no solamente es que repitas la autolesión todos los días, 3 veces al día, o muchas veces al día, o 2, 3 veces al año. La frecuencia de una autolesión en las personas dice mucho en el grado de salud mental, psicóloga, ¿sí? ¿Cómo prevenir las autolesiones, psicóloga? ¿Qué consideras que podemos hacer para prevenirla? ¿Qué podemos psicoeducar?
0: Bueno, yo considero que para prevenirla se pueden implicar diferentes estrategias, ya sea, por ejemplo, normalmente cuando es un tema de estos, se vea que en algún momento es como una retención al no poder lograr afrontar algún problema, alguna situación. Entonces se pueden poner estrategias de afrontación o de educación emocional. Igual en la parte de las escuelas, algún programa de prevención, ya sea hablando de este tema o incluso del acoso escolar, ya que yo considero que el acoso escolar incluso puede ser partícipe en este tipo de situaciones, en donde el tema del bullying y todo eso también pueden afectar mucho en estas personas que se muestran vulnerables ante estas situaciones. De igual forma, ya sea para los papás o algún adulto que tenga o que conozca a alguien que está pasando por estas situaciones, que se informe, que sepa cómo poder sobrellevar la situación para que la pueda prevenir. Igual si es que conoce a otra persona, como para poder orientarla o ayudarla. De igual forma, que para la persona o la adolescente que está pasando por esta situación, que igual se pueda incluir un poco más socialmente, ya que son personas que son más aisladas, ya que presentan esta situación en donde se sienten incomprendidos, se sienten aislados, que nadie los entiende. Entonces, que puedan tener más personas de apoyo, más redes de ayuda para poder evitar que pasen ese tipo de situaciones. Y de igual forma, que la familia se pueda integrar, que puedan formar un buen lazo de confianza, en donde se pueda tener confianza, en donde se pueda platicar y todo, porque normalmente en estos casos pues se cierran mucho. Entonces también es un factor que se puede observar si el menor de edad se aísla o se desintegra del miembro de la familia o de la escuela o de cualquier área.

0: no solamente, ¿verdad?, tienen que prevenir o llevar a la prevención los padres, los profesores, ¿verdad?, las familias, los hermanos, ¿verdad?, porque todos estamos involucrados en algo, sino cómo esta persona, ya sea adolescente, preadolescente, persona adulta, considera que esa autolesión le está apoyando en algo, le está beneficiando en algo o no. Porque una autolesión te puede llevar a tener pues infecciones, te puede llevar incluso hasta la muerte si lo consigues, ¿sí? Porque tu cuerpo sí puede estar, puede tener ciertas resistencias y ciertas defensas, pero tú no sabes, ¿verdad?, todo aquello con lo que utilizas para autolesionarte, que te puede implicar en primera dolor, aunque muchas personas que se autolesionan les genera un desahogo. Y otra de las cosas también, que las personas que ven a una persona que se autolesiona, pues tiene que hacerse responsable de mencionarle qué está pasando, no callar, porque muchas veces callamos porque no sabemos qué les vamos a decir a ellos o a ellas. Simplemente, ¿en qué te puedo apoyar? ¿Cómo estás? Y observo que lo que estás haciendo, si tú no te das cuenta, no está nada bien. Tú no lo observas porque es un desahogo para ti, es un desfogue para ti. Pero la otra persona, quien lo puede, una mamá que pueda tener a una hija que se autolesiona, o un hermano, ¿verdad?, adolescente o joven que se autolesiona, pues es un sufrimiento. Y ese sufrimiento le va a generar problemas de salud mental. Entonces, todos estamos involucrados, psicóloga, en el tema de las autolesiones, pero no podemos omitir, porque estamos en una cultura de omitir, no te metas, no digas. Tienes que decir por humanidad lo que le esté pasando a la otra persona sin invadir su privacidad, pero no hacerla invisible, visibilizar que el tema de las autolesiones no es un tema que tenga que estar aislado, porque si yo hace 30 años que estuve en la carrera, yo no escuchaba de autolesiones. Hoy es todos los días escuchar de ciertos casos de autolesiones, en la micro, en la colonia, en la escuela, ¿sí? ¿Por qué? Porque lo normalizamos y no es normal las autolesiones. Entonces es algo que sí tenemos, nos está dando estos puntos la psicóloga Georgette sobre prevenir. ¿Y qué recomendaciones, psicóloga? ¿Qué recomendaciones realizarías a los padres de familia, a las escuelas, o a las personas que viven autolesiones?
1: Bueno, como mencioné anteriormente, para las escuelas sería abrir algún programa o dar algunas pláticas, ya sea que puedan invitar a algún especialista para platicar de estos temas, o si es que la escuela tiene algún psicólogo por ahí, si los maestros observan alguna conducta, o por lo mismo de que anteriormente, como usted lo mencionó, hace muchos años, antes era como que el esfuerzo de ocultar las autolesiones, que normalmente eran en los brazos o si no también en las piernas, y ahorita ya es que ya no se toman como que la libertad o el esfuerzo de ocultarlos. Entonces, si los profesores o algún docente o algún padre de familia observa esto, pues que acudan con ayuda o hablar con los padres de familia. Ya los padres de familia tendrían que intervenir, pero de una forma tranquila, ya sea sin gritos o sin exaltarse o con violencia, porque solamente van a generar que el menor o la persona que esté pasando por esto se cierre y no quiera la ayuda, ya que pasan por un momento donde quieren sentirse comprendidos, escuchados, y si llegan de una manera que no es hostil, se van a cerrar más y no van a querer la ayuda. Y de igual forma, que los padres de familia pueden buscar algún especialista, como nosotras que somos psicólogas, y ya de ahí pueden partir que en la valoración psicológica si se requiere de algún otro especialista, como algún psiquiatra, algún neurólogo, porque detrás de una autolesión no solamente está un factor emocional, puede surgir incluso mucho más, algún
0: Sí.
1: otro trastorno o algo más a fondo.
0: Más a fondo, ¿verdad? Porque sí hemos encontrado que las autolesiones tienen un trasfondo de mala gestión de las emociones como el enojo. Se autolesionan por enojo, se autolesionan por tristeza, se autolesionan, ¿verdad?, por impotencia y por muchos elementos, ¿verdad?, por precisamente de las emociones, la mala canalización de esta o la mala gestión de cada uno de ellos, ¿sí? La descargan en el tema de su cuerpo. Y si es muy repetido el tema de la autolesión para generar un disfrute o desfogue, ya eso ya no lo registra tus pensamientos, tu esquema estructural cognitivo, ya no lo registra de una forma muy adecuada. ¿Por qué? Porque lo tomó ya como normal, cuando las autolesiones no son normales, no forman parte de la normalidad de nuestro cuerpo. Y muy casualmente son los adolescentes, preadolescentes, los que promueven mucho las autolesiones. Incluso a veces forman clubs de autolesiones, ¿eh? ¿Para qué? Para presumirse quién tiene la autolesión más profunda, la autolesión más infectada. A ese nivel hemos llegado, ¿sí? Incluso si ustedes se llegan a meter un poco a algunas plataformas como Facebook o como YouTube y Instagram, no he explorado ni TikTok, cuando tú quiero ver videos de autolesiones, no aparece. Y eso es algo bueno, ¿sí? Porque no te permite ya ver cierto contenido que va a generar una imitación en cualquier persona y más en ciertos niños. Entonces ya creo que hay también ese tipo de candaditos. Incluso si tú quieres meterte, quiero escuchar música que refuerce mi autolesión, no te la permite muchas veces. Entonces creo yo que también los medios digitales han abonado. Este medio digital como Radio Hit, La Voz Joven de Huejutla 92.5 y también Radio Sanfe 92.5 de FM, pues también es un medio de comunicación que llega, ¿verdad?, a cada uno de ustedes para informar y psicoeducar, porque lo más difícil, psicóloga, es psicoeducar. Yo me preguntaba mucho cuando tenía mis clases a lo largo de mi carrera académica, empecé a escuchar este tema hace como 4 o 5 años, el tema de psicoeducar, y me resonó mucho o me retumbó mucho, ¿cómo psicoeducar? ¿Sí? ¿Qué es psicoeducar? Es una forma, ¿verdad?, de la información que tengamos sobre alguna problemática que esté pasando en el ser humano, es que sea verificada, que sea científica y que, bueno, que sea a través de expertos que nos puedan comunicar. No cualquier persona te puede psicoeducar, ¿sí? Cualquier persona te puede informar. Pero psicoeducar va más allá de la toma de conciencia sobre las problemáticas que estén viviendo. Aquí en salud mental, psicoeducar para la vida, hemos tenido varias temáticas como relacionada a niños, ¿verdad? El autismo, el tema de la depresión, el tema de la ansiedad. En el mes de febrero estuvimos hablando mucho de las parejas, ¿verdad? En psicoeducarlos bien para que ustedes tomen conciencia de la decisión que van a realizar en cada una de las situaciones de su vida. No es lo mismo vivir una problemática, por ejemplo, como soy tanatóloga también, de un niño que viva la pérdida de su abuelo, a un adulto que viva la pérdida de su abuelito también. O no es lo mismo un niño que sus papás se separaron a un adolescente o a un adulto mayor. Los impactos son diferentes, la salud mental se va a ir modificando de acuerdo a a esa etapa de desarrollo. Ahora imagínate la salud mental, psicóloga. Entonces quiero que me des una conclusión muy breve de lo que para ti es todo esto que acabas de mencionar de autolesiones.
1: Pues yo tomaría como así una conclusión pequeña, que este tema realmente sí es muy importante, ya que si no se toma tiempo al principio pueden ser con algunas autolesiones a corto plazo. Se puede incluso tomar en cuenta que, bueno, a mi punto de vista, yo lo veo un poco incluso con similitud con el tema de los vicios. Quizás no sea algo que se esté bebiendo, inyectando o ingiriendo, pero estamos hablando de que igual es un tema que se trata, que se puede generar una dependencia a eso. Entonces, yo considero
0: que adicción. Sí. Se puede generar una adicción, la autolesión, las autolesiones, ¿no?
1: Ya que de alguna forma es como un medio de escape, y que el momento en el que esa persona se está autolesionando se puede llegar a generar un poco de placer al hacerlo, porque está liberando esa emoción. Entonces, si lo está liberando de esa emoción y lo hace sentir bien, lo va a seguir haciendo y puede generar una dependencia mucho mayor.
0: Mucho mayor, incluso hasta quitarse la vida.
1: Sí.
0: Porque se ha sabido que personas se han logrado quitarse la vida con alguna autolesión. Sí. Sí, los han encontrado, ¿verdad?, a ellos o a ellas en desangrados o desangradas, ¿verdad?, o quemados o quemadas, ¿verdad? Es algo muy fuerte lo que les mencionamos, pero eso es una realidad social, que lo único que hay que hacer es aprender a cómo enfrentar y afrontar diferentes situaciones de la vida. Si te tocó vivir, ahora sí, la separación de algo, ya sea de una mascota, de una pareja, de un amigo, ¿sí? Apoyarte, ¿verdad?, de alguien para saber cómo vas a afrontar eso. Si te logró, si te tocó, ¿verdad?, por la situación de la vida, perder algo como por fallecimiento, por enfermedad, por alguna situación dolorosa, ¿sí? Tienes que acudir con alguien para que te autopoye. Y muy, muy casualmente, las personas hipersensibles, psicóloga, las personas, ¿verdad?, que son fuertemente rechazados o rechazadas, aislados o aisladas, y aparte ellos mismos también se sienten rechazados o aislados, son los que más posiblemente puedan estarse impactando en la salud mental y en las autolesiones. ¿Sí?
1: Sí.
0: Pues muchas gracias, psicóloga, por estar aquí en Radio Sanfe 92.5. Y seguimos mandando saludos a Huitzilingo, a Jaltocán, a Monterrey, a Tlanchinol, a Huejutla, al Estado de México, que también nos escuchó o nos están escuchando el día de hoy. Sí, pues muchas gracias a Radio Hit, La Voz Joven, 92.5 desde Huejutla. Nos vemos la próxima semana, jueves, Salud Mental, Psicoeducar para la Vida. Psicóloga Marlene Redondo Jiménez.

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2: 8 de la noche, 30 minutos.
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1: Ocho de la noche, 37 minutos.
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2: 9 de la noche, 2 minutos.
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1: Nueve de la noche, 9 minutos.
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0: 9 de la noche. 33 minutos.
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3: Nueve de la noche, 39 minutos.

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Es más, vamos a cantar. Vamos a cantar. A ver si la recuerdan. Contigo aprendí que existen nuevas y mejores. Chulada de voz tiene usted, compadre.

0: Les agradezco con toda mi alma lo hermoso que han cantado. Ahora sí que el mejor de los aplausos para ustedes. ¡Qué lindo! ¡Qué lindo! ¡Qué lindo! ¡Qué lindo! Muchas gracias. Muchas gracias.
1: Sigo todavía con un...
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0: 9 de la noche, 59 minutos.
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1: Es de la noche, 5 minutos.

0: 10 de la noche, 28 minutos.
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1: Es de la noche, 34 minutos.

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0: 10 de la noche, 57 minutos.
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1: 11 de la noche, 17 minutos.

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11 de la noche, 41 minutos. ¡Welcome!

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1: 12:03 p.m.
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0: Ya. Parece que me están esperando. Es cierto. ¿Ya estamos listos? ¿Eh? ¿Qué cosa? Ya, está corriendo. Súbele, súbele, dame más volumen. Que se sienta el ritmo.
1: Desde Monterrey, para el mundo.

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0: Tepachito.
1: Tepacho yo. ¿Qué te pasa? Para nada. Uy, qué piñata. Y consta que no quiero ser un oso, ¿eh?
2: 4 de la mañana, 24 minutos.

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1: 4 de la mañana. 55 minutos.

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1: 4 de la mañana, 58 minutos.
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1: Mañana, 58 minutos.
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0: 6 de la mañana, 22 minutos.
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4: 6 de la mañana, 28 minutos.

0: 6 de la mañana, 53 minutos.
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1: De la mañana. Un minuto.

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2: 7:32
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0: 7 de la mañana, 42 minutos.
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Muy buenos días, damas y caballeros. 7:43 a.m. y estamos iniciando este fin de semana, 19 de junio del 2026, junto con ustedes y la sintonía perfecta de Sanfe FM 92.5 y Radio Hits, nuestra estación hermana allá en Huejutla de Reyes, Hidalgo, transmitiendo totalmente en vivo para todos ustedes y a todo color, hasta las ciudades donde llega la señal FM y a través de las diferentes aplicaciones de streaming, como ciudades como Monterrey, como Guadalajara, como la Ciudad de México. Ayer, señores, un partido trepidante, un partido, el primer tiempo algo de estudio por parte de las ambas selecciones, tanto de Corea del Sur como de la selección mexicana, pero se me hace que el entrenador Javier Aguirre, después del medio tiempo, les ha de pegar un regañón y ha de haber dicho: están en su casa, señores, ¿qué quieren más? Un mundial en México. Yo es lo que hubiera hecho, les hubiera pegado un regañón ahí a los amigos seleccionados y salieron con otra mentalidad después del medio tiempo. Por minutos, señores, México volvió a sonreír el día de ayer. El triunfo de nuestra selección mexicana ante Corea del Sur no solo significó 3 puntos en la cancha, para mí representó un momento de unión para millones de mexicanos que día a día enfrentan desafíos, preocupaciones y dificultades. En un país donde constantemente escuchamos noticias sobre violencia, problemas económicos, incertidumbre política y tantas situaciones que nos afectan, ayer el fútbol, señores, nos regaló una pausa momentáneamente, una de esas pocas ocasiones en las que dejamos de lado las diferencias para vestir los mismos colores, cantar al mismo himno y celebrar un mismo sueño, que debería de ser así, pero solamente cuando el fútbol nos llega a unir, hacemos estas cosas. Hoy más allá del resultado, mis estimados radioescuchas, hoy más allá del resultado, gana la esperanza, gana la ilusión de creer que cuando los mexicanos trabajamos juntos, somos capaces de lograr grandes cosas. Gana el orgullo de sentirnos parte de una misma nación, señores. Que esta victoria, pues, nos recuerde que México es mucho más que sus problemas. Es su gente trabajadora, son familias, sus tradiciones, sus comunidades y su capacidad de levantarse una y otra vez ante la adversidad. Señores, felicidades por parte de Sanfe FM, felicidades a los seleccionados, felicidades a la selección mexicana por esta importante victoria y felicidades también a todos los mexicanos y a todos los huastecos que por un instante encontraron en el fútbol pues una razón para seguir sonriendo, una razón para abrazarse y creer que como mexicanos juntos podemos hacer cosas diferentes y podemos hacer un cambio en nuestro país. ¡Viva México, señores! Ayer la selección mexicana ganó 1-0. Poquito, pero ya están calificados. 6 puntos que pues ya dan la calificación y esperemos que en este grupo pues se dé el 3-3. Así que, señores, vámonos con algo de música y regresamos con ustedes ya para darles la información a través de Sanfe FM.

0: 47 minutos.
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7:48, señores, bienvenidos a Fórmula Informativa. Fin de semana aquí en Sanfe FM y Radio Hits, la voz que se oye allá en Huejutla de Reyes, Hidalgo. Vuelvo a mencionar ayer el partido que se dio, la calificación de la selección mexicana. Y adelante con la información aquí en Fórmula Informativa. Así que, señores, la temperatura en esta mañana aquí en San Felipe Orizatlán y Huejutla de Reyes, Hidalgo, pues te la voy a decir. En San Felipe Orizatlán amanecimos con una temperatura de 26 grados. El día de hoy va a estar muy caluroso, 39 grados con una sensación térmica de hasta 42. Mientras tanto, en Huejutla de Reyes, Hidalgo, un poco más calor, señores, 29 grados centígrados. La sensación térmica para el día de hoy será hasta de 45, debido a que estarán por ahí entre los 38, 39 de temperatura. Pues bienvenidos, señores, vámonos con la información de carácter internacional aquí en Fórmula Informativa a través de Sanfe FM y Radio Hits, la voz que se oye.

10 minutos y dan las 8, señores. Vámonos con las noticias de carácter internacional. Ejército israelí permanecerá en el Líbano de forma inequívoca. Netanyahu dice que es para proteger a las comunidades. Desde Jerusalén, el primer ministro de Israel, Benjamín Netanyahu, insistió en que de forma inequívoca el ejército israelí continuará ocupando parte del sur del Líbano y enfrentándose a la milicia de Hezbollah. Horas después de que el vicepresidente de los Estados Unidos, James Vance, dijera que Israel tiene que respetar el proceso de paz iniciado en la República Islámica. Como he dejado claro de formas inequívocas, incluso ayer Israel permanecerá en la zona de seguridad del sur del Líbano el tiempo que sea necesario para proteger a las comunidades del norte. Eso es lo que afirmó Netanyahu en un comunicado difundido por su oficina. Por otro lado, Netanyahu, que no hizo una referencia explícita a Vance, ya había asegurado ayer, tras la firma del memorándum de entendimiento entre Estados Unidos e Irán, que incluye garantizar la integridad territorial de Líbano, que Israel no abandonara el sur libanés. Y seguimos con más, porque Estados Unidos ataca presunta embarcación con drogas. Operativo deja 3 muertos en el Pacífico. Las Fuerzas Armadas de los Estados Unidos atacaron ayer jueves una embarcación acusada de traficar drogas en el Océano Pacífico Oriental, lo que dejó 3 muertos, parte de una campaña de meses de gobierno del presidente Donald Trump contra presuntos narcotraficantes en América Latina. El ataque más reciente eleva a por lo menos 211 el número de personas que han muerto en ataques contra embarcaciones por parte de las Fuerzas Armadas estadounidenses desde que, en septiembre del 2025, el gobierno de Donald Trump inició una ofensiva contra los que denomina narcoterroristas. Al igual que en la mayoría de los comunicados militares sobre ataques en el Océano Pacífico Oriental y el Mar del Caribe, el Comando Sur de los Estados Unidos indicó que atacó a presuntos traficantes de drogas a lo largo de rutas de contrabando conocidas. Las Fuerzas Armadas no aportaron pruebas de que la embarcación estuviera transportando narcóticos. En un video publicado a través de la red social X, puede apreciarse una lancha avanzando a gran velocidad por el agua antes de ser alcanzada por un proyectil y estallar en llamas. Y la AI, señores, da marcha atrás al plan de convertir almacenes en centros de detención de migrantes y venderá 7 inmuebles. El Departamento de Seguridad Nacional, bajo el que opera el Servicio de Inmigración y Control de Aduanas, mejor conocida como la ICE, tiene previsto deshacerse de 7 de los 11 almacenes que compró por millones de dólares para convertirlos en centros de detención para inmigrantes, según el New York Times. La agencia venderá o traspasará a otras agencias federales los 7 almacenes en los que invirtió 700 millones de dólares para adquirirlos, en un giro de 180 grados, ya que convertirlos en centros de detención era parte de la política antimigrante del gobierno del presidente de los Estados Unidos, Donald Trump, que puso en marcha la entonces Secretaría de Seguridad.

profunda crisis económica bajo la presión de Washington. El alto funcionario expresó y expuso 176 propuestas de reformas que deben ser aprobadas por los diputados de la Asamblea Nacional y abarcan numerosos sectores de la economía. Estas propuestas de corte liberal afectan, en particular, la organización de las empresas privadas y estatales, el sistema bancario, el turismo, la agricultura, la inversión extranjera, los impuestos y el mercado cambiario. Líder supremo de Irán dice que aprobó acuerdo con Estados Unidos pese a tener opinión diferente. Conversaciones serán cara a cara. El líder supremo de Irán en Ayatollah Mohammad Khamenei declaró que había aprobado un acuerdo con Estados Unidos para poner fin a la guerra en Medio Oriente, a pesar de tener una opinión diferente, aunque no dio más detalles. Khamenei también señaló que es evidente que las futuras conversaciones con Estados Unidos se celebrarán de forma directa, es decir, cara a cara, sin que esto signifique aceptar sus puntos de vista. En su primera declaración, en la reacción de acuerdo para terminar con la guerra que empezó a finales del mes de febrero.

Por otro lado, el acuerdo con Irán es una victoria para Estados Unidos, es lo que dice el presidente Donald Trump, y niega pago de 300 mil millones de dólares al Teherán. Son noticias falsas, es lo que dice el mandatario. El presidente Donald Trump afirmó que el acuerdo alcanzado con Irán para cesar las hostilidades equivale a una victoria para los Estados Unidos, rechazando las críticas que ha recibido incluso entre miembros de su propio partido. No hay ningún pago de 300 mil millones de dólares a Irán por parte de Estados Unidos. Son noticias falsas. Todo lo que hay para Estados Unidos es éxito. Precios del petróleo más bajos y victoria. Miren el mercado de valores, dijo el presidente Donald Trump en su red social Truth Social, donde atribuyó las críticas a la oposición demócrata. Eso es noticia falsa. Lo único que le importa a Estados Unidos es el éxito, la bajada del precio del petróleo y la victoria. Miren la bolsa. Propaganda demócrata en acción, escribió a través de su red social Truth Social el presidente de los Estados Unidos. Y ya por último, damas y caballeros, Flavio Bolsonaro, al estilo de Bukele en Brasil, promete militares en la frontera, castración química y cárceles, es lo que dice. Desde Sao Paulo, Flavio Bolsonaro, candidato a la presidencia de Brasil, presentó ayer jueves una serie de propuestas en materia de seguridad, entre las que figuran, pues, un paredón militar en la frontera, castración química para violadores y unidades penitenciarias inspiradas en el modelo salvadoreño de Nayib Bukele. El senador expuso en un teatro de la avenida Faria Lima, al principal centro financiero y corporativo de Sao Paulo, el plan Brasil Sin Miedo, un conjunto de 12 medidas contra el crimen que promete poner en práctica apenas asuma su poder. Hoy, el brasileño vive a merced de facciones criminales que controlan el territorio. Estamos cansados y vamos a retomar el control del país, afirmó, acompañado por el ex juez del caso Lava Jato y actual senador Sergio Moro, y el exsecretario de Seguridad del Estado de Sao Paulo, Yimiri de Rite. Pues es lo que tenemos, señores, para todos ustedes aquí, en cuestiones de información internacional, solamente a través de SANF FM, y la voz que se oye, Radio Hits, allá en Huejutla de Reyes Hidalgo. Un saludo a toda la audiencia que nos está sintonizando en las diferentes comunidades de Huejutla, de Platón. A los amigos que nos están escuchando también allá en comunidades como Teácatl, Chilirico, a los amigos en las principales colonias como el Valle del Encinal, Parque de Poblamiento, el centro de Huejutla de Reyes Hidalgo, Lomas de Chapultepec, Valle del Encinal, vuelvo a repetir, allá en Chacatitla, a los amigos de la José Alfredo San Román Duval, allá por el Parque de Poblamiento, en la colonia Santa Irene, en la Adolfo López Mateos, en la avenida Los Papalotes, allá a los amigos de la colonia El Tepeyac, allá también por la Corona del Rosal, en la

Providencia y más colonias de la ciudad de Huejutla de Reyes Hidalgo. Gracias a Radio Hits, la voz que se oye. Estamos haciendo esta fusión esta semana. Iniciamos este tipo de operaciones radiofónicas para todos ustedes y expandir el contenido y sobre todo la diversidad de voces que tenemos en ambas estaciones de radio. 7 de la mañana con 58 minutos, el número en cabina 7712-343600. Aquí en SANF FM se escucha Fórmula Informativa. Regresamos.

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1: 7:59 a.m.
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1: De la mañana. 7 minutos.
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3: Ya estamos de regreso, 8 de la mañana con 8 minutos, saludando a la gente en este fin de semana. Fin de semana, señores, viernesito, el cuerpo lo sabe, y no te pierdas al rato la programación de Radio Hits y Sanfe FM, la radio de los huastecos. Saludo a la gente que nos está sintonizando, por aquí empiezan a llegar los mensajitos, por aquí nos dicen, bendecido día para todo el personal de Radio Sanfe. Escuchamos aquí en Cuamapil, un saludo a la gente allá en Cuamapil, allá casi llegando a la sierra, allá por Tehuetlán, ahí por ahí, en San José, por ahí la carretera de que va hacia Tlanchinol, por ahí queda Cuamapil. A ver qué día nos damos una vuelta o si nos invitan, con todo gusto. Vamos también con saludos a la gente que nos está escuchando. Por aquí me está llegando un mensajito del Arrojo Gómez, escuchando este nuevo programa a través de Radio Hits, amigos. Muy buenos días. Ahí los amigos allá en Arrojo Gómez que ya empiezan a sintonizar también Radio Hits, la voz que se oye allá en Huejutla de Reyes Hidalgo, y también las noticias por parte de Sanfe FM, la radio de los huastecos. Vámonos con saludos también a los amigos allá que nos están escuchando allá en Huichapa, a los amigos en Jaltocán, en los diferentes barrios, allá en El Palmar, en Toltitla, en Pahuatitla, El Rosario, Chalahuitzintla, El Mirador y Tlanepantla. Es territorio 92.5. Pues señores, vámonos con algo de música y preparamos la mañanera de la presidenta Claudia Sheinbaum, así como también las noticias de carácter nacional aquí en Sanfe FM y a través de Radio Hits, la voz que se oye.

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0: Pues ya estamos de regreso, damas y caballeros. Vámonos con más mensajitos. Recuerda que a través de 77 12 34 36 00, por aquí nos dicen, pues estás invitado a Cuamapil cuando gustes. Ahí están las invitaciones, nuestros amigos radioescuchas que nos sintonizan en esta mañana. Vámonos saludando también a los amigos allá en Sacayagual. Mañana hay barbacoa de nuestro buen amigo Nello allá en Carnicería Nello. Encuentras lo que necesitas, desde tibón, arrachera, una costillita por ahí. ¿Qué te parece este fin de semana? Día del Padre, darle una carnita asada pues al rey de la casa. Recordemos que pues casi no le hacen tanta algarabía al Día del Padre como al Día de la Madre. Ahí está la situación. Pero no pasen desapercibido el festejar el Día del Padre. Mañana nos vamos a poner buenos porque mañana tenemos fin de semana. Legión Norteña está los fines de semana, el sabadito, así que vayamos preparando las chelas, las micheladas, porque se va a poner bueno este reventón. Este programa será de 11 de la mañana hasta la 1, así que mañana Legión Norteña, señores, sabadito. Vámonos con saludos a los amigos allá en Hidalgo Unido. Un saludazo a los amigos en Hidalgo Unido, allá en la comunidad de Valle Verde, allá en la labor. Primero al mecánico del amor, al buen amigo Mingo, allá en el Naranjal, el Pil Capilla, en Santa Ana, la Esperanza San Martín, así como en Pitagio. Gracias por estarnos sintonizando. 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A ver también cuándo nos invitan a darnos una vuelta por allá, y con gusto vamos a celebrar y a platicar con ustedes. 8 de la mañana con 15 minutos, señores, vámonos con las noticias y la mañanera de la presidenta Claudia Sheinbaum, aquí en Fórmula Informativa.
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0: 8 de la mañana con 16 minutos, señores. Mandamos saludos hasta allá a Camenei, allá en la zona del mercado, en la ciudad de Huejutla de Reyes Hidalgo, a través de Radio Hits, la voz que se oye. Estamos entrando a la ciudad de Huejutla con fórmula informativa. Adelante con la información de la mañanera de la presidenta Claudia Sheinbaum. Viernes 19 de junio, señores, Claudia Sheinbaum presenta un video de los festejos en diversos estados de la República. Así, a las 7:37, inicia la conferencia matutina de la presidenta Claudia Sheinbaum Pardo. La presidenta aplaude el triunfo de la selección mexicana ante Corea del Sur. Tras el partido del fútbol de ayer, destaca la tajada del portero, señores, que a muchos nos puso los nervios de punta, y la forma de celebrar de los mexicanos. Hoy se encuentran en la mañanera del pueblo Octavio de la Torre, presidente de la Confederación de Cámaras Nacionales de Comercio y Servicios de Turismo, así como Josefina Rodríguez, secretaria de Turismo, y como lo comenté, la presidenta presenta un video de los festejos en diversos estados de la República durante el encuentro entre México y Corea. A las 7:45 de la mañana, Josefina Rodríguez, secretaria de Turismo, explica la campaña La Gran Escapada, el Buen Fin del Turismo, la cual busca resaltar la riqueza cultural y emocional de nuestras tradiciones, conectando a la comunidad a través de experiencias visuales y educativas. Anuncia que los papás que cumplan años este domingo 21 de junio, día en que se celebra el Día del Padre en México, pues los primeros 6 registros que se registren antes de las 14 horas recibirán descuentos en los boletos redondos que adquieran para viajar al sureste mexicano. También indica que este programa ahora también está disponible para extranjeros, ya que en otros años pues solo era destinado a ciudadanos mexicanos. 7:49, Octavio de la Torre da detalles de la Gran Escapada, el Buen Fin del Turismo, el cual pues estará vigente a partir de, desde ya, estuvo vigente del 18 al 21 de junio. Indica que desde ahora hasta el próximo domingo se pueden hacer reservaciones con descuentos para viajar en los próximos meses. También indica que el objetivo pues es que las empresas y negocios familiares se fortalezcan y se formalicen, y que las familias mexicanas viajen más y conozcan más lugares de nuestro hermoso país llamado México. Cuando una familia viaja, también se fortalece la economía de otra familia, señala Octavio de la Torre. 8:03, la presidenta reitera que abordará durante su encuentro con el rey de España, Felipe VI, la relación de ambos países y la conquista de Tenochtitlán, entre otros temas. 8:08, la presidenta Claudia Sheinbaum dice que Leche para el Bienestar está adquiriendo mucho más cantidades entre el 2024 y 2025, y señala que en Veracruz el caso de que no se haya adquirido a productores es particular, por lo que pedirá información a las autoridades pertinentes para conocer estos motivos. Y con esto, señores, se termina pues lo más importante que hemos recabado de este viernes 19 de junio, la presidenta Claudia Sheinbaum, que encabeza pues la mañanera del pueblo allá en Palacio Nacional. Vámonos con más noticias.
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Y seguimos con más noticias aquí en Fórmula Informativa a través de SANF FM, la 92.5 y Radio Hits, la voz que se oye allá en Huejutla de Reyes Hidalgo. Vámonos con esta noticia porque la CENTE cumple 19 días de huelga nacional con marcha. Magisterio conmemora aniversario de la masacre de Nochitlán. La Coordinadora Nacional de Trabajadores de la Educación cumplió este viernes 19 días de huelga nacional indefinida, con una nueva jornada de movilizaciones en la Ciudad de México que incluye pues una marcha a las 10 de la mañana desde el Ángel de la Independencia al Zócalo para conmemorar el décimo aniversario de los hechos de Asunción Nochitlán, allá en Oaxaca, ocurridos aquel lejano 19 de junio del 2016. Además de la movilización, los integrantes de la coordinadora darán seguimiento a las mesas tripartitas instaladas en la Secretaría de Gobernación, entre ellas la correspondiente a la sección 9 de la Ciudad de México, como parte de las negociaciones abiertas con autoridades federales y locales. La jornada se desarrolla en medio del estancamiento de las negociaciones entre el magisterio disidente y el gobierno federal, luego de que la Comisión Nacional Única de Negociación sostuvo esta semana una reunión con la secretaria de Gobernación, Rosa Isela Rodríguez, el secretario de Educación Pública, Mario Delgado, y el director general del ISSSTE, Martí Batres. Y en otras noticias, Montiel, tarjeta roja inmediata a quien se le pruebe corrupción. Pues es lo que dice la presidenta nacional de Morena, a ver si es cierto, Ariadna Montiel Reyes. Asegura que bajo su dirección, el partido Guinda actuará de manera inmediata frente a casos de candidatos, gobernantes y legisladores emanados de su partido, a quienes pues se le comprueben actos de corrupción o nexos con el crimen organizado. Esto pues lo aseguró, y aseguró que el partido no puede ser un manto protector para nadie que no busque su principio fundamental de servir al pueblo. En una entrevista con un medio de comunicación, Montiel Reyes también rechaza que al Movimiento de Regeneración Nacional se le acuse de tener vínculos con el crimen organizado sobre el caso del gobernador con licencia de Sinaloa, Rubén Rocha Moya, y asegura que la oposición pues ha querido construir una narrativa para afectar electoralmente al partido. De cara al proceso electoral del 2027, Ariadna Montiel afirma que en Morena no se puede confiar en llevarse carro completo en la Cámara de Diputados desde ahora, así que tienen la gran responsabilidad de trabajar con la gente cercana. Sí, seguimos trabajando de esta manera, vamos a lograr que el pueblo de México siga confiando en nosotros, es lo que afirmó la dirigente del partido. Ocho de la mañana con 23 minutos y de la presidenta Claudia Sheinbaum hasta Lili Téllez, políticos que vieron el partido de México contra Corea del Sur. Sí, señores, políticos como la presidenta de México Claudia Sheinbaum, los diputados de Morena Ricardo Monreal y del PRI y Rubén Moreira, pues vieron el partido de fútbol de la selección mexicana contra Corea del Sur. Por medio de sus cuentas de redes sociales compartieron fotos y videos de dicho momento. Durante su conferencia de prensa mañanera, la mandataria federal había adelantado que vería este juego en Palacio Nacional. Horas más tarde compartió pues una foto al lado de su esposo Jesús María Tarriba y con una playera del equipo mexicano. En la Cámara de Diputados se colocó una pantalla con el fin de observar el México-Corea del Sur, y entre los asistentes pues estaba Monreal. Ahora sí está desolada, seguramente todos están en su casa o en el Fan Fest. Hay que darles ánimo y buenas vibras a la selección, comentó también el presidente de la Junta de la Coordinación Política allá en la Cámara de Diputados. Y entre otras noticias, la Secretaría de Gobernación y CENTE pues inician ya sus mesas de justicia tras agresiones. Maestros acusan robo, acusan golpes y amenazas de muerte. ¿Cómo ven? La Secretaría de Gobernación y la Coordinadora Estatal de Trabajadores de la Educación de Guerrero iniciaron mesas de justicia tras las agresiones, robo y amenazas que denunciaron las y los docentes de esta sección de la Coordinadora Nacional de Trabajadores de la Educación
Pues en las instalaciones de la Secretaría de Gobernación, este jueves pasado se realizó la mesa de justicia social entre la secretaria general del CETEC, o sea, la de Educación de Guerrero, Elvira Baceles Morales, docentes, la titular de la Unidad de Apoyo del Sistema de Justicia, Montserrat Matilde Rizo Rodríguez, y la Comisionada Ejecutiva de Atención de Víctimas, Marta Yuridia Rodríguez Estrada. Pues esta mesa, damas y caballeros, derivó de la represión perpetuada por elementos de la policía en contra de 10 integrantes de la Coordinadora Estatal de Trabajadores de la Educación de Guerrero que se encontraban en la avenida Imán para iniciar una marcha. Cabe mencionar que durante el operativo de intimidación, los compañeros así como las compañeras fueron agredidos y agredidas físicamente y verbalmente. Fueron bajados a la fuerza de los carros de sonido para después ser despojados de sus celulares, carteras, credenciales, dinero y cualquier objeto de valor que poseían los compañeros. Esto es lo que expuso la sección de Guerrero.

Y seguimos con más noticias, y como lo dimos a conocer ayer, dictan prisión preventiva a Giovanni N., miembro de la familia michoacana. ¿Y qué creen? Es acusado de secuestro de 12 personas. Sí, así como lo escuchan. Un juez de control dictó prisión preventiva oficiosa a Giovanni Aguirre Benítez, presunto integrante de la familia michoacana, detenido en Hermosillo, Sonora, por presunto secuestro de 12 personas. La fiscalía informó que elementos de la Policía Federal Ministerial de la Agencia de Investigación Criminal le complementaron orden de aprehensión por la probable comisión de delito de delincuencia organizada con la finalidad de cometer secuestro. Posteriormente, el Ministerio Público Federal, adscrito a la Fiscalía Especializada en Materia de Delincuencia Organizada, aportó datos de pruebas suficientes para que un juez federal lo vinculara a proceso y le impusiera la medida cautelar de prisión preventiva oficiosa en el Centro Federal de Reinserción Social número 1, allá en el altiplano. Pues es lo que tenemos al momento aquí en Fórmula Informativa, las noticias más importantes, más relevantes y verídicas aquí en esta estación, Sanfe FM 92.5, y también a través de Radio Hits, la voz joven que se escucha o que se oye allá en Huejutla de Reyes, Hidalgo. Y nuevamente mando saludos a Juan Camaney, allá en la zona del mercado municipal en Huejutla de Reyes, Hidalgo, y un saludo a todos los amigos comerciantes de Huejutla y también de aquí de San Felipe Orizatlán, Hidalgo. 8 de la mañana con 28 minutos, vámonos a comerciales y regresamos con más información, más música y más mensajes.

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1: 8 de la mañana, 28 minutos.
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0: 8:38 a.m.
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2: Ya estamos de regreso, después de un espacio publicitario y después de escuchar nuestra canción, deseándoles buenos días y todo lo que tiene Sanfe FM para ustedes, noticias, entretenimiento, música y demás cosas aquí en Sanfe FM, la radio de los huastecos, la 92.5. Aquí en San Felipe Orizatlán Hidalgo, la número uno, la líder en publicidad, la líder en información, es Sanfe FM, la radio de los huastecos. Saludo a la gente allá en la zona de San Felipe, Huejutla de Reyes Hidalgo, a los amigos allá de Radio Hits, la voz joven que nos sintonizan en esta mañana. Gracias por estarnos escuchando. Por aquí son las 8:39 a.m. de este viernesito, señores, fin de semana. Qué mejor que estar escuchando pues estas estaciones hermanas en conjunto para todos ustedes a todo lo largo y ancho de la Huasteca, tanto veracruzana como potosina e hidalguense. Vámonos con saludos rápidamente antes de irnos a una canción y preparar la información que tengo para ti en cuestiones locales, así como el estado del tiempo a nivel municipal y también lo que tiene que ver con las estatales. Un saludo a los amigos allá en Tamazunchale, allá en Iztlapalaco, a los amigos de Cojolapa, allá en Tezontla, las Chachalacas en Chapulhuacanito, San Luis Potosí. Un saludito también a los amigos en Huichichilingo, en Aguatitla, a los amigos de Santa Lucía, allá en la Sierra, como Temango, allá en Jalpa, Hueyapa, Huitepec, a los amigos de Tepehuacán de Guerrero, a los amigos también allá en Tlanchinol, en Quetzaltzongo, a los amigos de estas diferentes comunidades pertenecientes a Tlanchinol, la Sierra Hidalguense, como son el Tepeyac, allá en Totitlán, Tecontla, Tianguis, Comapil, allá en Peyula, Chiatipan, a los amigos de Acatipa, en Chalchocotipa, Santa María, San José, allá en Rancho Nuevo, en Lontla. Gracias por darnos la oportunidad de estar amenizando sus hogares y con información. Así que vámonos con algo de música. ¿Qué les parece si escuchamos a Grupo Quintana y regresamos de lleno con la información aquí en Fórmula Informativa? Recuerda, el número en cabina 7712-343600.

8:45, señores, damas y caballeros, 15 minutos y darán las 9, que no se te haga tarde. Por aquí nos dicen en Tlahuelongo, también te escuchamos, amigo Juan Carlos, siempre en Sanfe FM, la radio de los huastecos. Por aquí a través de Facebook, allá los amigos en Radio Hits, la voz que se oye en Huejutla de Reyes, Hidalgo. Por aquí nos dicen saludos desde la zona centro de San Felipe, también saludos a Juan Camaney, allá en la zona del mercado de Huejutla. Saludazo a los amigos radio escuchas de esa hermosa ciudad vecina, Huejutla de Reyes, Hidalgo, allá en Tlahuelongo también. Pues vámonos, señores, adelante con la información. Con la información de carácter climatológica para este viernes en los principales municipios de nuestro estado de Hidalgo. Así que vámonos con información que a ti te interesa. Ocho de la mañana con 46 minutos y en la ciudad de Pachuca, 11 grados amanecieron esta mañana, muy muy agradable, o frío podría ser para nosotros los huastecos, no estamos acostumbrados a ese tipo de climas. 11 grados en la mañana, la máxima del día de hoy será de 22 grados, un cielo mayormente nublado con la probabilidad de lluvias del 85%, el viento de 18-42 kilómetros por hora allá en la capital del estado. La humedad se va a disparar del 70 al 90%, por ahí van a tener una sensación térmica de hasta de 28 grados centígrados. Un ambiente fresco durante la mañana y noche. Se esperan lluvias ligeras y moderadas durante la tarde y noche. El viento continuará siendo uno de los fenómenos más históricos o notorios en la capital de Hidalgo. Tizayuca, señores, allá en Tizayuca, 12 como mínima, máxima de 24. La mañana parcialmente soleada, el nublado por la tarde y la posibilidad de lluvias del 70%, de 12 a 28 kilómetros por hora. La humedad del 60 al 80%. Durante esta tarde pues va a aumentar la nubosidad y existe posibilidad de chubascos dispersos. El ambiente será templado y agradable allá en Tizayuca. Tulancingo, damas y caballeros, mínima de 10, máxima de 21. Habrá pequeños bancos de niebla matutinos, el viento de 10 a 22 kilómetros por hora, la posibilidad de lluvias del 90% y el cielo nublado durante casi toda la jornada de este viernes. Las lluvias podrían intensificarse durante la tarde y noche, acompañadas por baja visibilidad y reducida en zonas altas allá en Tulancingo. Zacualtipán de Ángeles, señores, temperatura máxima de 18, amanecieron con frío esta mañana, una temperatura mínima de 8 grados, el cielo totalmente cubierto con probabilidad de lluvias del 95%, la neblina frecuente, la sierra alta continuará registrando lluvias intermitentes y ambiente fresco durante todo el día. Se recomienda precaución en carreteras por baja visibilidad. Amigos de Tlanchinol, 15 como mínima, máxima de 21. El viento de 10 a 20 kilómetros por hora, la posibilidad de lluvia del 95% y el cielo del día de hoy pues estará nublado. Alta probabilidad de tormentas eléctricas en Tlanchinol. Será una de las zonas con mayor acumulado de lluvias del estado, así que existe riesgo de escurrimiento y deslaves menores en caminos serranos. Huejutla, señores, saludando a la gente a través de Radio Hits, la voz que se oye allá en Huejutla. Temperatura máxima de 33 el día de hoy, temperatura mínima de 24. El cielo parcialmente nublado con periodos de sol, la probabilidad de lluvias es del 50%. Vientos de 10 a 25 kilómetros por hora, la sensación térmica, señores, será de 40 a 43, así que va a estar sabroso este fin de semana allá en la ciudad de Huejutla. Continuará el ambiente muy caluroso y bochornoso. Las lluvias serán aisladas y concentración principalmente durante la tarde y noche allá en Huejutla de Reyes, Hidalgo. Vámonos con San Felipe, el hermoso municipio de aquí donde sale la señal de Sanfe FM. El día de hoy amanecimos también con algo de calor, 22 como mínima y será la máxima de los 31. El cielo parcialmente nublado con probabilidad de lluvias del 65% y posibles tormentas vespertinas, así que el ambiente será cálido y húmedo durante esta mañana. Hacia la tarde se irá aumentando la nubosidad con probabilidad de chubascos moderados. Así que es lo que tengo aquí para ustedes, el panorama estatal. Pues Hidalgo presenta este 19 de junio un contraste entre una sierra fresca, húmeda y lluviosa y una huasteca calurosa y bochornosa con lluvias dispersas en prácticamente todo el estado durante la tarde y noche. Pues es lo que tenemos para todos ustedes aquí en Fórmula Informativa. Vámonos con las estatales. Diez minutos y darán las 9, señores, y vámonos hasta la capital del estado porque tengo noticias importantes, porque el tren AIFA Pachuca impulsaría crecimiento, sí, el crecimiento, la apuesta que tiene el estado de Hidalgo con esta gran infraestructura.
pues la puesta en operación del tren AIFA-Pachuca podría convertirse en un factor determinante para el crecimiento del parque industrial, logístico, comercial y de servicios. Ubicado en Villa de Tezontepec, de acuerdo con proyecciones de la Unidad de Planeación y Prospectividad del Estado de Hidalgo, la dependencia estima que la nueva infraestructura ferroviaria contribuirá a fortalecer la conectividad de la zona industrial y favorecer la llegada de nuevas inversiones, al mejorar pues las condiciones de movilidad para trabajadores, empresas y cadenas logísticas vinculadas con el centro del país. Además, el impacto esperado se prevé que el proyecto genere beneficios económicos y sociales en municipios como Tolcayuca, Villa de Tezontepec, Zapotlán, Zempoala y otras localidades que forman parte de la zona metropolitana de Pachuca. Y vámonos con esta información porque esto sí me agrada. Barrefín, señores, la fórmula del Instituto Tecnológico Hidalguense, sí, del Instituto Tecnológico de Huejutla, que frena el gusano barrenador. Una excelente noticia, señores, de verdad, esto es muy importante. Pues una crema y un spray elaborados con plantas nativas de esta región se perfilan como alternativa efectiva para combatir la miasis por gusano barrenador, la plaga que está afectando gravemente a la ganadería. El producto llamado Barrefin fue desarrollado por alumnos multidisciplinarios del Instituto Tecnológico de Huejutla y ya muestra resultados en el campo. De acuerdo con la información, la fórmula aprovecha propiedades curativas de flora local para frenar la necrosis y acelerar la regeneración celular en tejidos dañados por la larva. En pruebas realizadas, un grupo de becerros con miasis en el ombligo mostró regeneración completa de este tejido a los 9 días de haberse aplicado este tratamiento. Así que un aplauso para estos alumnos de aquí de la Huasteca. Y el caso de estudio, pues el caso más severo documentado fue el de un canino que presentaba miasis en dedos y almohadillas de la pata derecha con hueso ya expuesto. Tras 15 días de tratamiento con Barrefin se registró la regeneración del tejido y control de esta infestación. Pues señores, de verdad, este proyecto fue asesorado por el ingeniero Roberto Jiménez San Juan, el maestro Eliseo Hernández Hernández y el médico veterinario zootecnista Olga Lilia Azad Castel. Así que este es el producto Barrefin. El equipo está conformado por Orlando Hernández Reyes, Oscar de Jesús Sánchez Zapata, Avi Yazabet Ramírez Vidal, Estrella Márquez Tolentino, Fernanda Yoeli Vargas Hernández, Josefina Pérez Vargas y Julio Isaí Pérez Salvador. Así que Barrefin es el resultado de la colaboración entre estudiantes de agronomía, veterinaria, gestión empresarial y ciberseguridad del Instituto Tecnológico de Huejutla. Pues ahí está

Huejutla de Reyes Hidalgo, y vámonos con información del ayuntamiento. Seguimos impulsando el programa Huejutla Limpio, y en esta ocasión pues las brigadas de servicio de limpieza realizaron labores de limpieza en la calle Palma, a la altura de la central de abastos, en la calle Pablo María Naya, a la altura del Parque Ecológico Municipal, en el acceso a la colonia Bugambilias, en la calle Constitución, en la zona del Mercado Municipal y en la calle Allende, a un costado del Esgar. Se siguen sumando esfuerzos para mantener limpias nuestras calles y banquetas y así ofrecer una mejor imagen de la ciudad de Huejutla. Por otro lado, personal de la Cipina Huejutla acudió al preescolar Luis Donaldo Colosio de la localidad de Machetla 2 para impartir el taller Crianza Positiva y Respetuosa, dirigida a 40 padres, madres y tutores. La finalidad de esta actividad fue compartir estrategias de crianza positiva que contribuyan al bienestar de sus hijas e hijos, promoviendo siempre el respeto, la empatía, el afecto, la responsabilidad y el interés superior de la niñez. Y seguimos con más, porque para contribuir a mantener libres de basura los accesos y demás áreas que integran al mercado municipal, personal del mercado público realizó trabajos de limpieza en distintos sectores de este importante centro de abasto. Apoyemos entre todos a conservar limpio este espacio y evitemos tirar basura en zonas prohibidas. Con pequeñas acciones construimos un mejor entorno para comerciantes y visitantes. Y también, señores, se mantienen trabajos en acciones que fortalecen nuestro entorno. Como parte de estas actividades, el área del medio ambiente y recursos naturales realizó la entrega de plantas de ornato para la reforestación de las áreas verdes de la Escuela Secundaria Técnica número 33, ubicada en la localidad de Tehuetlán. Recuerda que continuar vigente el programa de canje por botellas de PET por plantas, y participa ahí y contribuye a la construcción de un Huejutla más sustentable. Pues es lo que tenemos, señores, por parte del Ayuntamiento de Huejutla de Reyes Hidalgo. Saludos a través de la señal de Radio Hits, la voz que se oye.

Y ahora vámonos con noticias del ayuntamiento, pero antes, este 19 de junio del 2026, por parte de la 92.5, la radio de los Huastecos, seguimos con, pues, esta felicitación, una felicitación importante al presidente de aquí, del ayuntamiento, el presidente Carlos César Pérez Escamilla, pues el día de hoy está cumpliendo años, y una felicitación al presidente en esta fecha. La familia de Sanfe FM 92.5, la red de los Huastecos, envió una afectuosa felicitación al presidente municipal Carlos César Pérez Escamilla con motivo de su cumpleaños. En esta fecha tan especial le deseamos salud, felicidad, prosperidad y éxito en todos los proyectos que emprenda, tanto en su vida personal como en la responsabilidad de servir a las familias de San Felipe Orizatlán. Que este nuevo año de vida llegue acompañado de grandes satisfacciones, bendiciones y la fortaleza necesaria para continuar trabajando por el bienestar y desarrollo de nuestro municipio. Así que reciba el reconocimiento y el cariño de quienes formamos parte de Sanfe FM, la radio de los Huastecos, deseándole que pase un día lleno de alegría junto a su familia, amigos y seres queridos. Muchas felicidades, presidente Carlos César Pérez Escamilla, que vengan muchos años más de salud, éxito y bienestar. Atentamente, Sanfe FM 92.5, la radio de los Huastecos. Y ahora sí, vámonos con información del Ayuntamiento de San Felipe. Así que, prevención ante posibles estafas. Si recibes llamadas de números desconocidos, mantente alerta. No compartas información personal, bancaria ni códigos de verificación. Los estafadores utilizan diferentes métodos para engañar y obtener sus datos. Así que verifica siempre la identidad de quien te llama. Cuelga si la llamada te genera dudas. Bloquea y reporta números sospechosos. Así que también informa a familiares y amigos para prevenir, pues, posibles fraudes. Tu seguridad es lo más importante. No caigas en

0: años. Y seguimos con esto porque juntos, hombro con hombro, se sigue avanzando más rápido. El pasado jueves 18 de junio se realizaron trabajos de limpieza y mantenimiento en toda la red de alcantarillado de la localidad de la Nueva Tenochtitlán, atendiendo un total de 20 registros de drenaje. Estas acciones fueron posibles gracias a la participación y compromiso de las y los habitantes de la comunidad, quienes se sumaron mediante una faena para apoyar en las labores de limpieza de los registros. Gracias al trabajo en equipo entre ciudadanía y autoridades, se lograron resultados muy satisfactorios que contribuirán a mejorar el funcionamiento del sistema de drenaje y las condiciones de la comunidad. Una nueva era comienza aquí en San Felipe Orizatlán. Pues señores, es lo que tenemos por parte del ayuntamiento. Es hasta aquí el bloque de noticias estatales, locales y el estado del tiempo a nivel estado. 9 de la mañana, vámonos a comerciales.
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2: 9 de la mañana.
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4: 9 de la mañana. 6 minutos.
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6: Ya regresamos, damas y caballeros, 9 de la mañana con 7 minutos. Seguimos aquí en Radio Hits, la voz joven que se oye, y Sanfe FM 92.5. Saludo a la gente de las diferentes comunidades de estas dos excelentes municipios, Huejutla y San Felipe, a los amigos en Monterrey, Nuevo León, a los amigos en la Sultana del Norte, gracias por estarnos sintonizando. También a los que se encuentran en Nayarit, allá en Querétaro, en la Ciudad de México, en la Alcaldía Xochimilco, allá en la Gustavo Madero. Y por supuesto, la Unión Americana, no puede faltar nuestros amigos y paisanos que sintonizan Sanfe FM 92.5 a esta hora de la mañana, disfrutando de un café. Unos ya trabajando desde muy temprano, otros ya en su segunda jornada, pero están al pendiente de lo que sucede aquí en San Felipe Orizatlán y alrededores. Así que vámonos, señores, con música, mientras preparamos las noticias del estado del tiempo y los deportes, porque el día de ayer México aseguró su pase a la siguiente ronda. Así que esto y más aquí en Fórmula Informativa.

9:12, señores, vámonos de lleno con la información del estado del tiempo y lo que se suscitó ayer con el triunfo de la selección mexicana y amarrar prácticamente el liderato de este grupo. Pase lo que pase, México se queda en el Estadio Azteca, así que vamos a ver cómo se combinan los marcadores, cómo se combinan las posiciones y con qué equipo pues le tocará jugar el partido de la siguiente ronda. Así que 9:13, muchos resultados ayer. Canadá da una goliza, al igual que Suiza. Esto y más aquí en Fórmula Informativa en los deportes por SANF FM.

0: 9:13, señores, este viernes, fin de semana, el frente frío ingresa al país desde este viernes y va a provocar lluvias en 30 estados de la República junto a dos ondas tropicales. De acuerdo con el informado por el Servicio Meteorológico Nacional, en su último reporte para este viernes 19 de junio se esperan lluvias en 30 estados debido al ingreso de un nuevo frente frío por la frontera norte, así como de dos ondas tropicales. Sin embargo, 9 estados de la República Mexicana van a oscilar entre los 40 y 45 en cuestiones de temperatura, por lo que continuarán las altas temperaturas en algunas regiones del país. ¿Dónde lloverá este viernes 19 de junio, señores? Yo te lo digo aquí en Fórmula Informativa. Este viernes pues va a llover en algunos estados. Las lluvias fuertes con puntuales muy fuertes se van a presentar en Chihuahua, en Durango, en Coahuila, ahí en Nuevo León, Michoacán, Guanajuato, Querétaro, Estado de México, Puebla, Guerrero, Oaxaca y Chiapas. Chubascos con lluvias puntuales fuertes estarán en los estados de Sinaloa, Nayarit, Jalisco, Tamaulipas, San Luis Potosí, Aguascalientes, Estado de Hidalgo, Veracruz, Tlaxcala, Ciudad de México y Morelos. El intervalo de chubascos de 5 a 25 milímetros serán en 3 estados como Sonora, Tabasco y Campeche. Lluvias aisladas en 2, Yucatán y Quintana Roo. Pues es lo que tenemos, señores, en cuestiones de lluvia. Vámonos con las temperaturas en el país para este viernes 19 de junio. Temperaturas máximas esperadas de 40 a 45 en estados como Baja California Norte y Sur, así como Sonora, Sinaloa, Chihuahua, Coahuila, Nuevo León, Tamaulipas y Veracruz. De 35 a 40, Nayarit, Jalisco, Colima, Michoacán, Guerrero, Oaxaca, Chiapas, Durango, San Luis Potosí, Querétaro, el estado de Hidalgo, Puebla, Tabasco y Campeche. De 30 a 35 en Zacatecas, Aguascalientes, Guanajuato, Morelos, Yucatán y Quintana Roo. Y todavía hay temperaturas bajo cero, de 0 a 5, pues en las zonas serranas de Puebla, el estado de México y Oaxaca. Hasta aquí el informe del estado meteorológico para este viernes 19 de junio. Lo escuchaste en Sanf FM y Radio Hits, la voz que se oye. 9:15, los deportes. Y vámonos con los deportes, pero no sin antes mandar un saludo y una felicitación al señor Jerónimo allá en Poxtla, que mañana, el próximo domingo, será el Día del Padre. Pues ahí le mandan felicitaciones al señor, que se la pasen bonito en el Día del Padre a todos los papás del agua azteca. 9:16, señores, la increíble atajada, sí, el día de ayer la selección, con una increíble atajada, con un gol, pues sí, esto es lo que pasó el día de ayer. Luis Díaz cumple su sueño en México y marca con Colombia en un mundial. Sí, así como lo escuchan, acostumbrado a brillar en los escenarios más exigentes del fútbol mundial, Luis Díaz vivió una noche que quedará grabada para siempre en su memoria. El 17 de junio del 2026 en el Estadio de la Ciudad de México, el atacante colombiano cumplió uno de sus mayores anhelos, debutar en una Copa del Mundo y hacerlo con gol, en una actuación que selló pues una jornada inolvidable. Este jugador, tras ese momento y con el reconocimiento como el jugador más valioso en sus manos, la figura del Bayern Múnich no ocultó su emoción con palabras llenas de gratitud, así que marca su primer gol este muchacho de la selección Colombia. En otras noticias, Chequia o República Checa, como le quieran llamar, y Sudáfrica, rivales de México en el Mundial 2026, empatan en el inicio de la jornada 2. Desde muy temprano ya sabíamos que República Checa y Sudáfrica empataron 1-1 en un duelo dirigido por Tori Penso, única árbitra del Mundial 2026, este jueves en la segunda jornada del Grupo A, en el que México se clasificara a 16avos si venciera más tarde a Corea del Sur en Guadalajara, pero todos ya sabemos el desenlace. El combinado europeo se adelantó con un tanto de Michal Chalidic en el minuto 5 y Sudáfrica igualó de penal por medio de Tejobo Mojaena al minuto 83 tras una mano de Pavel Suluk en el área señalada. Así que estos dos equipos, rivales directos de la selección mexicana en su grupo, pues empatan y dándole pues opción unas horas antes de que, si ganaba la selección mexicana, pues amarraría completamente el liderato del grupo. Y Suiza, señores, Suiza despierta y golea a Bosnia-Herzegovina en el arranque de la segunda jornada. El suplente Johan Mazambi anotó su primer gol en el Mundial con una extraordinaria volea al minuto 74 y Suiza sacó a relucir sus armas en la recta final para imponerse ayer jueves 4-1 a Bosnia-Herzegovina y tomar el control de su grupo. Rubén Vargas anotó los 84 minutos por los suizos poco después de que Tarik Maharamovic salió expulsado por una entrada peligrosa que dejó a Bosnia con 10 hombres. Mazambi volvió a anotar al minuto 90 luego de recibir un pase de Vargas y el capitán Granit Janaka cerró la cuenta desde el manchón penal en la última jornada. Así que el día de ayer Suiza golea a Bosnia-Herzegovina con un marcador de 4-1. En otras noticias, Canadá, señores, también da el campanazo y aplasta a Qatar para conseguir, pues, por primera vez en su historia, su primera victoria en Copas del Mundo. Canadá logró ayer jueves el primer triunfo mundialista de su selección masculina con una goleada de 6-0 ante Qatar, que terminó pues con 9 jugadores en el Place de Vancouver, que la dejó líder del grupo B con 4 puntos, pero que quedó marcada por la grave lesión de Ismael Kone en el minuto 50. El equipo, que había sumado ante Bosnia y Herzegovina su primer punto en una Copa del Mundo, dio salto histórico con una actuación de autoridad, presión alta y eficacia. Kyle Clarín, Nathan Saliba y un gol en propia puerta de Mohamed Almanay y un triplete de Jonathan David firmaron una noche inédita para el fútbol canadiense. Pues ahí está, señores, en casa, ante 50.000 espectadores, con Alfonso Davies de nuevo en el banquillo y con un ataque que funcionó desde el inicio al fin. Así que la selección de Canadá gana 6-0 ante Qatar. Y vámonos con más noticias, porque México, señores, vence a Corea del Sur y asegura el liderato del Grupo A. El día de ayer, la selección mexicana ganó más que 3 puntos frente a una Corea del Sur. En el segundo partido de la fase inicial de la Copa del Mundo, aseguró el primer lugar del Grupo A y, por ende, pues mantendrá la localía y jugará los 16avos de final en el Estadio de la Ciudad de México. El primer objetivo, pues, ya se cumplió. Si había un lugar para romper la maldición que tenía la selección mexicana en mundiales fuera del Coloso de Santa Úrsula, pues era aquí, en el hogar del equipo que juega con puros mexicanos por primera vez en 24 años. El combinado azteca ganó 2 partidos consecutivos en una Copa del Mundo y además demostró que puede ganar sin mostrar su mejor versión. El primer tiempo, como lo vimos muchos, la selección mexicana no fue bueno y la afición, pues, lo hizo saber con el abucheo que bajó a las tribunas al final del minuto 45. El Vasco, pues, apostó por 3 cambios en su alineación titular. Edson Álvarez compartió la saga central con Johan Vázquez. Jorge Sánchez tomó la lateral por derecha y Luis Romo debutó en esta Copa del Mundo en el mediocampo, que en el primer tiempo, pues, no se veía ni por dónde en este esquema nuevo que presentaba Javier Aguirre. Al Tri le costó encontrar la sintonía en el campo de juego. Sí, por momentos Roberto Alvarado, pues, intercambiaba posiciones con Sánchez, se hacían ahí cambios. Julián Quiñones también no tenía éxito, pero tuvo que venir el primer partido histórico de la selección mexicana. El siguiente sinodal será, pues, República Checa, en el Estadio de la Ciudad de México, donde los dirigidos de Javier Aguirre buscarán ganar por primera vez en su historia, señores, los 3 partidos de la primera etapa y cerrar una fase de grupos histórica. Así que pueden llevarse la 3 de 3 en este Mundial 2026 en la fase de grupos. ¿Ustedes qué opinan? Márcame al 77-12-34-3600. 8 minutos y dan las 9:30, señores. Y el Ángel de la Independencia el día de ayer, lleno total. Increíble, señores. El Ángel de la Independencia se llenó de ilusión con la victoria de México sobre Corea del Sur y, de verdad, señores, esto fue impresionante. Toda la avenida que va hacia el Ángel de la Independencia, toda inundada de playeras verdes. La ilusión inundó la afición tricolor, así como ellos inundaron el Ángel de la Independencia para festejar el triunfo de México sobre Corea del Sur en este Mundial 2026. Con la ilusión a todo lo que daba, miles de mexicanos se dirigieron hacia el único ícono monumento ubicado en el Paseo de la Reforma para explotar de emoción, tal como lo hicieron con Luis Romo, que envió el balón al fondo de la portería surcoreana. Los claxons de las motos, de los automóviles, ambientaban la fiesta de los miles de aficionados que tomaron todas las calles que conducían hacia el Ángel, para así llegar con mayor euforia y unirse con un solo, mientras cantaban México, México, México a todo el pulmón. Pues esto es lo que pasó ayer, señores. Algunos desistían de llegar hasta el punto deseado, pues el mar de gente hacía un poco imposible su misión de llegar hasta allá, pero había otros que con cerveza en mano se aventuraban a caminar por ahí y vivir la experiencia completa. Con dos victorias, señores, la Copa del Mundo, la selección mexicana provoca un sinfín de emociones en los millones de mexicanos que están al pendiente de cada juego. Pues ahí está, señores, el Ángel de la Independencia se llenó ayer con la victoria de México 1-0 ante Corea del Sur. Y el que nos hizo de verdad que se nos bajara la sangre hasta el suelo, pues fue el portero de la selección, Tala Rangel. La increíble atajada de Tala Rangel que aseguró el triunfo de México ante Corea del Sur en la Copa del Mundo. Luego de semanas marcadas por la incertidumbre y el debate en torno a la portería de la selección mexicana, Raúl Tala Rangel ha dado un golpe de autoridad en plena Copa del Mundo. El guardameta rojiblanco, que llegó al torneo rodeado de cuestionamientos, ha respondido dentro del terreno de juego. Ante Corea del Sur, Rangel volvió a ser elegido por Javier Aguirre y no desaprovechó la oportunidad. Seguro bajo los tres palos, atento en las jugadas de mayor peligro y con responsabilidad y personalidad en los momentos clave, el arquero de las Chivas firmó una actuación que terminó por inclinar la balanza a favor del tricolor. Así que la acción provocó una ola de suspiros el día de ayer en el estadio de Guadalajara, al minuto 83, con una espectacular doble atajada sobre la línea. Una intervención que sostuvo la ventaja y silenció cualquier intento de reacción del conjunto asiático. Sus compañeros no dudaron en reconocer su aporte, rodeándolo tras la jugada y ayudándolo a levantarse, conscientes de que su reacción había sido clave para encaminar el triunfo del tricolor. Pues señores, 9 de la mañana con 25 minutos, el día de hoy pues habrá enfrentamientos. Déjenme checar por aquí cómo está el calendario. El día de hoy habrá enfrentamientos de las selecciones que te voy a dar a continuación. El día de hoy, 19 de junio, a la 1 de la tarde, el equipo de las Barras y las Estrellas estará enfrentando a Australia. Ahí hagan sus pronósticos. Yo siento que va a golear a Estados Unidos con un marcador, no sé, de un 5-0 o 5-1. Por parte del grupo C, a las 4 de la tarde, Escocia contra Marruecos. Me inclino por Marruecos con un marcador de 2-1. Y a las 6 de la tarde con 30 minutos tiene actividad la verde amarela, la selección de Brasil. Este será contra Haití. Ahí sí me pongo unos 7-8-0, una selección de Haití que de verdad pues no hay poderío frente a la selección, una de las selecciones más potentes del mundo. Aunque seamos sinceros, la selección de Brasil pues no trae tantos nombres, no trae tantas figuras, pero traen el talento en los pies. Y por parte del grupo D, a las 9 de la noche, Turquía contra Paraguay, señores, un partido también atractivo. Así que por ahí yo me inclino, pues los equipos de la Conmebol, a excepción de Argentina, pues no han tenido buena proyección en este mundial, no han sacado victorias, por ahí algunos empates, pero pues no han ganado tampoco. Así que Paraguay, me inclino con un empate ahí entre Turquía y Paraguay, y si no fuera, pues me voy con el de Conmebol. Así que así están los enfrentamientos. Todos estos partidos serán a través de streaming, o algunos también como el de la selección de Brasil será por televisión abierta. 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Así que prepara tus chelas porque esto se va a poner bueno. Hasta pronto.
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2: 9 de la mañana, 29 minutos.
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1: De la mañana, 37 minutos.
2: 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Si usted está enfermo, que usted está viendo, porque habemos personas que padecemos mucha enfermedad, como por ejemplo, una enfermedad rara que no le hemos mencionado en el programa. Si usted está enfermo de algo como que le tiemblan la mano, así, y le tiemblan, y de repente cuando alguien le habla, se distrae y se para de temblar, esa es una enfermedad que nosotros la curamos. Pero puede venir ahorita a la consulta, si usted quiere averiguar algo, o si usted quiere un baño esotérico, o una limpia, venga, que aquí estamos dando consulta. La interpretación de los sueños para el día de hoy dice así de esta manera. Cuando usted se sueña que se está mirando en un espejo, dice que la mala vibra que le viene atormentando en su vida, de malos negocios, de que no tiene suerte, de que cuando invierte, fracasa en la vida real. La interpretación de los sueños dice que usted va a traer ahora el cambio, que le va a llegar suerte en los negocios, que va a tener suerte con el dinero, que le va a rendir, que lo van a llamar a usted para decirle, mira, te voy a dar este dinero que te debía, que le va a llegar a usted la suerte en las cosas que están por venir. Nosotros le ayudamos. Esta ha sido la interpretación de los sueños para el día de hoy. Somos tus amigos, Maestro Sambir. 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Tus amigos, el Maestro Sambir. 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Si has experimentado la sensación de que la mala suerte te persigue, es posible que esté atrapado en una energía negativa que bloquea tu camino. El universo, en su sabiduría infinita, te está invitando a reflexionar sobre tu conexión con las fuerzas cósmicas. El momento de cambio está cerca. Solo es necesario abrir la puerta de tu conciencia y permitir que el flujo de energía positiva entre en tu vida. Cuando tus animales mueren sin causa justa, sin ninguna razón, o las situaciones que antes parecían favorables se tornan oscuras, es probablemente que estés enfrentando un ciclo de desarmonía. A través de las energías que generamos con nuestros pensamientos y emociones, nuestro entorno refleja lo que llevamos dentro. Las dificultades son oportunidades disfrazadas, y aunque no lo veas hoy, las respuestas están dentro de ti. Este es el momento de buscar nuevas perspectivas, de abrazar lo desconocido con confianza, porque todo lo que necesitas está a tu alcance. Nosotros te invitamos a unirte a nosotros en este viaje hacia la sanación profunda. Juntos podemos romper esas cadenas ocultas que te mantienen en un círculo de infortunio. Al usted venir con nosotros, aquí te vamos a curar, porque nosotros somos sanadores espirituales. Usted aprenderá a reconocer las señales cósmicas que el universo te envía y a encontrar las armonías entre lo físico y lo espiritual. Somos tus amigos, el Maestro Sambir. 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Llámenos si quiere usted hacernos una pregunta que lo tiene preocupado día tras día. Vamos a leer el siguiente mensaje. Dice: desde que terminé con mi pareja, no he podido levantar cabeza. Siento ansiedad, no tengo fuerza y últimamente me enfermo por todo. Resfriado, dolores de estómago, gastritis, y el médico me dijo que es puro estrés. No creo en brujería, pero siento que algo me está bloqueando. Maestro, ¿usted cree que sea algo espiritual? Por favor, ayúdeme. Amigo, a mí me encantan este tipo de mensajes porque sé que hay personas que ya han desconfiado por tantos charlatanes que hay. Pero quiero decirle algo, quiero recordarle que aquí sí sabemos lo que estamos haciendo. Hermano, tu mensaje me conmovió y quiero decirte algo con mucha claridad. No todo es brujería, pero tampoco todo es normalidad. Tu caso no está relacionado con una brujería, sino con una acumulación de energía negativa, producto del dolor emocional, del pensamiento repetitivo, del miedo a soltar. Has estado con personas que absorben lo poco que te queda de energía, y esto ha debilitado tu sistema inmune, tu digestión y tu fuerza vital. Aquí lo que necesita no es una limpia fuerte, sino una reconexión interna. Sin embargo, hay un ritual que puedes hacer mientras vienes a verme para que te puedas ayudar. Toma un vaso con agua y colócalo sobre tu cabeza durante 1, 2 o 3 minutos mientras te esté bañando. Visualiza que todo lo que no te sirve baja hacia el agua. Te repito, visualiza todo lo que no te sirve baja hacia el agua. Después tíralo fuera de la casa sin mirar hacia atrás. Y ven directamente con nosotros, y cuando tú llegues aquí con nosotros te vamos a dar una receta específica para tu caso. No necesitas pagar nada. Aquí ayudamos con el corazón. Muchas gracias, amigo, por tu mensaje. Que Dios te bendiga. 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Y bien, mis hermanos, esto ha sido todo por hoy. Una vez más, hemos llegado a la parte final de este tu programa. Mañana estaremos nuevamente con ustedes a esta misma hora y por esta misma estación. Que Dios me lo bendiga.

0: 10 de la mañana, un minuto.
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1: Mañana, 8 minutos.
2: Bienvenidos.

0: 10 de la mañana, 22 minutos.
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0: 10 de la mañana, 22 minutos.
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0: Eso, eso. Ya andamos por este lado. ¿Qué tal? ¿Qué tal? ¿Cómo amanecieron? Ya son las 10 con 23 minutitos.
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0: Así es, amigos. Andamos al millón. Andamos bien contentos. Súper, súper contentos, ¿verdad? Ya que ayer, pues bueno, ganó la selección. Y nosotros, pues bueno, súper felices. Bueno, con un poquito de problemática en el partido, pero pues todo perfecto. Bueno, pues ahí está. Hoy quiero mandar saludos a las personitas que están cumpliendo años, a las personas que hoy están cumpliendo años de una u otra manera. Vaya, un saludo, fuerte abrazo a todos, a todos, a todos. ¡Saludos! Órale, pues ahí estamos, ya son las 10 con 25. ¿Y qué creen? Que hoy es viernes ya. Viernes, fin de semana, saluditos a toda la gente, todos los maestros. Por cierto, tienen juegos magisteriales. Hoy tienen juegos magisteriales los maestros. Ahí estamos, allá en el deportivo. Saludos a todos los maestros que están haciendo actividades de deporte en allá en el Deportivo, ya que hoy están festejando fuegos magisteriales. Bueno, pues ahí está, ya son las 10:25. Estamos dándole inicio a este espacio de Grupera Romántica. Recuerde que aquí se refleja la música grupera romántica. Saludos a todos ustedes. Tenemos una llamada. ¿Qué onda? ¿Qué onda con esto? Ahorita le recibo la llamada, ¿sale? Aguánteme tantito, así que por ahí no recibo llamadas ahorita hasta que ya tenga conectada la línea. Ay, ya son las 10:25, ahí por ahí, por favor. Sí, ya dije que no, pues no, ¿verdad? Bueno, pues ya está. Estamos escuchando al grupo Pegaso ahorita, por cierto. Saludos a toda la gente bonita, a todos los peques, a todos los peques que ahorita ya están súper despiertos. Órale, pues ahí está, mira nomás, órale, nos vamos a ir con más temas, con más música, no sin antes también, por ahí ya estaremos dándole lectura a los mensajes que ya tenemos por este lado, ¿verdad? Así que, papá, ay, perro, qué tema. Ándale, oye, por ahí nos vamos a ir con más temas, por ahí con más temas. Oye, hay que escuchar este tema, fíjate, este tema está súper padre, súper súper bonito, súper amoroso, así como lo escuchan. Este es un tema de la mafia, sonando bonito en gruperas románticas.

0: 9 minutos.
1: Eso, señores, por ahí estuvimos escuchando a la mafia, señores, por aquí la mafia anda con todo, ¿verdad? Pues bueno, pues acá ya llegan los amigos de el grupo Consentido, ¿verdad? El grupo Consentido de México es nada más y nada menos que los Acosta, el señor Ricardo Acosta. Órale, pues bueno, quiero aprovechar para enviar saludos a toda la Huasteca Veracruzana, allá en Poza Rica. Allá en Poza Rica, Veracruz, allá en Chalma, allá en Tempoal, allá en Platón, Sánchez, Veracruz. Y desde luego también allá en Tuxpan, tenemos público, señores. ¡Ey! Saludos dice por aquí para ti. Saludos para ti desde Poza Rica. Órale, pues. Pues ahí está, le da los muchachones cantando. ¡Ah, perros! Ahí están. Bueno, pues vámonos ya. Vámonos por acá con más temas, con más música. Ya que nos están dando las 10 con 30. Las 10 con 30. Que no se les haga tarde. Hoy venimos con todo, ¿verdad? Por ahí estaremos chambeando al ratito. Más tardecita estaremos trabajando ahí con algunos trabajitos que tenemos pendientes. Ella es el amor de mi vida. Yeah, ahí está. Saludos para todos ustedes. Gracias. Seguimos avanzando con más temas, con más música. Desde luego. Con más, se me echa. Ya llegó el ingeniero por acá. Fíjate, ya llegó el ingeniero. Órale. Están súper contentos, dice por acá el ingeniero, por acá ya trae la verde el ingeniero, qué bárbaro, trae la verde. Ponte la verde, papá. Andan súper contentos, este hombre, no manches, me cae que sí. ¿Unas palabras? ¿No quieres hablar? Pues no, ¿verdad? Después del gane quedó anonadado, dice. ¡A su madre! Bueno, pues ya son las 10:32. Nos vamos a ir con más temas, con más música. Desde luego, por acá tenemos más. Tenemos más de dónde cortar. Oye, de veras, ayer me pidieron una de los caminantes. Que por cierto, ni la puse tú. ¡Qué bárbaro! ¡Qué cruel somos! Hola, nos vamos a ir escuchando algo de los temerarios. Algo de los temerarios, ¿verdad? Ahí estamos. Así que vámonos rápidamente porque posteriormente nos vamos a un espacio publicitario por acá de nuestros patrocinadores, o sea, padrinos, ¿no? Pues sí, se puede decir. Ey, ¿qué decía por allá el ingeniero? ¿Qué dijo? Dice por acá tú. Información de la app. ¿Qué quiso decir tú? Gracias, dice. ¿Quién fue? Órale, pues nos vamos con esto de los temerarios. Como dice por ahí el ingeniero, de esas. ¡No! ¿Cómo dice? Eso nomás, papá. Cántasela al oído, cruel, ingrato.

0: mañana. 36 minutos.
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Allá estamos de regreso con todos los bibis sonando en grupera romántica. Sácala a bailar. Oye, pues ya están, ya de regreso, ya estamos de regreso en las gruperas románticas. Oye, por ahí vamos a pedir. Estamos conectados con Radio Hip, ¿verdad? Si no me equivoco, sí estamos conectados, nos están sintonizando por la plataforma de Radio Hit. Un saludo para nuestro compañero, programador, locutor y director de Radio Hit, La Voz Joven que se oye. Allá en Huejutla, Hidalgo, en la plataforma de Radio Hit, La Voz Joven que se oye. Al señor Víctor, al joven Víctor. Órale, ¿verdad? Órale, a Víctor, Acosta. Pues ahí está, bueno, ahí estaremos mencionando a algunas otras personas que por aquí ahorita se me han ido, se me fueron, de tan emocionados que andamos en del partido de ayer. Bueno, pues se me olvidó, qué bárbaro. Órale, se ríen, pobre del pobre que al cielo no va, como luego dicen, ¿no? Bueno, a ver... ¿Qué tal? Dice acá, ¿qué tal? Buen día, saludos para mi pequeña Leiliane que ya está por graduarse. ¿Podrías complacerme con una canción de Commander? Se llama Como Tú, de parte de su mamá. Órale, bueno, pues ahorita estaremos complaciéndola, ¿sale? Ahí está, los pequeñitos. ¿Qué más teníamos por ahí tú? Tenemos más mensajes, ¿verdad? Como que veo la letra muy pequeña. ¿qué tal? Dice un saludo para Florería Flores, para el chaparrito, el chaparrito del amor, órale pues, el chaparro del amor, saludos, ahí estamos. Órale, pues ahí está, el saludo para el chaparrito. Saludo a Manuel Loco, dice por acá, ¿me puedes poner una canción de los Bibis? Ya iba a decir de los Bookies. No, manches, me cae que sí. Oye, vamos a mandar saludos también a quién más tú. A la Tracalosa. La Chacalosa, dice. Ah, ya. Oye, ¿qué tal? Buen día. Compláceme con una melodía. Compláceme con una melodía, hasta morir con Usa Costa, para saludar a Flor y para toda su familia. Ellos nos escuchan en Coacuilco, muchas gracias, pues ahí estamos con todo. Muchas gracias a toda la gente bonita que nos están sintonizando en esta, que es la radio de los huastecos. Pues bueno, ¿qué más quisiera yo dar? Mandarle un saludo también a toda la banda de quién dijo. Oye, a ver qué dijo por acá. La familia Sanfer Radio 92.5, la radio de los huastecos, envía una afectuosa felicitación al presidente municipal Carlos César Pérez Escamilla, con motivo de su cumpleaños. ¿Eso fue ayer o hoy? Ah, no, sí, eso hoy. La familia Sanfer Radio 92.5, la radio de los huastecos, envía una afectuosa felicitación al presidente municipal Carlos César Pérez Escamilla con motivo de su cumpleaños. Y en esta fecha tan especial le deseamos salud, felicidad, prosperidad y éxito en todos sus proyectos. Ahí estamos. Así que nos vamos a ir con más temas, con más música. Por acá ya nos habían solicitado algún tema de los Bibis. Por ahí tenemos un tema de los Bibis, ¿verdad? Así que suena bonito por acá. Dice hoy viernes ya 19. ¿Y qué creen? Por acá nos vamos a ir también con un saludo muy en especial para toda la gente de Tlanchinol, para toda la gente de las comunidades Tlanchinol, allá para Guayapa, allá para Jalpa, allá para.
para Tlanchinol Cabecera, que nos sintoniza. Un saludo muy en especial para Sagitario de parte de Piscis. Ahí está, un saludo. Saludo para Marianita, allá para la familia de Marianita, allá en Chalchocotipa. Ándale, pues ahí está, un saludo para ello. De igual manera, también un saludo muy en especial. Y sé que nos están sintonizando allá en Santa María Tlanchinol. Así que nos vamos rápidamente con algo bonito, algo que suena de los Bee Gees.

¡Ándale! Pues ya estamos de regreso, ya son las 10:53 minutitos y estuvimos escuchando por ahí los BBs, sonando bonito por acá, temas maravillosos, temas románticos, ¿verdad? Y bueno, pues ya tenemos por acá, nos vamos a ir con más mensajes, con más complacencia. Desde luego por ahí tenemos mensajes ya en WhatsApp. Saludos para todos ustedes, saludos allá en Monterrey, saludos a la ciudad de Monterrey y a toda la gente bonita que nos sintoniza allá en Monterrey, ¿verdad? De igual manera, también un saludo muy especial para Huejutla Hidalgo, en Huejutla, zona centro, allá por Valle del Encinal. Saludos para Valle del Encinal, saludos para todos los que nos sintonizan en la plataforma de Radio Hit, la voz joven que se oye. Así que nos vamos por acá también, un saludo muy en especial de San Fer Radio 92.5, la radio de los huastecos, hasta la Huasteca Potosina. Allá estamos escuchándonos con todos. Saludos para toda la gente que nos sintoniza allá en Tamazunchale. De igual manera también un saludo para Chapulhuacanito. Allá también saludos en Zapollo, municipio de San Martín Chalchicuautla. Así que es un gusto para nosotros estar aquí con todos ustedes, desde luego atrás del micrófono, alegrándoles el momento. Y bueno, para acá nos vamos a ir con otros temas más, ya que nos están dando por acá las 10:54 minutitos. Hoy es viernes.

0: 8 minutos.
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2: Vale, pues señores, por ahí estuvimos escuchando algo de algunos boleritos del grupo Brindis. Por ahí saludos a todos ustedes. Gracias a toda la gente bonita que nos sigue sintonizando en Sanfer Radio 92.5, la radio de los huastecos. Desde luego también un saludo a los que nos sintonizan en la plataforma de Sanfer Radio 92.5. En internet, saludos allá en Guadalajara, Jalisco, saludos allá en Guadalajara, saludos allá en Monterrey, a Pachuca, México. Por cierto, hace un rato teníamos una llamada de México por ahí, el amigo que me hizo la llamada, si gusta hacerla, ahora sí que ahí se la vamos a recibir, ¿sale? Así que ya estamos preparados, hace un rato apenas andábamos como conectándonos, llegamos un poquito tarde, pero bueno, dijera uno, tarde pero sin sueño. Andamos súper contentos porque ayer ganó la selección, así que bueno, pues ahí está, ya saben cómo me puse, me cambié de nombre y me puse hasta atrás. Órale. Pues bueno, ya son las 10:59, nos vamos a ir con más temas, con más música. Un saludo para toda la gente bonita que nos sintoniza allá en Chapulhuacanito, ándale, pueblo vecino por ahí, que también siempre nos están sintonizando allá en Coahuilco, a la gente de Coahuilco, muchas gracias por esa preferencia, por esa sintonía. Gracias, gente linda, gente hermosa. También quiero aprovechar para enviar saludos a Guaispa, a Patzintla, Huitzilinguito, a Poxtla. Ahí está el saludo para la gente, allá para mi comadre Gladys, allá para mi compadre el Indio Güero, le digo a mi compadre Lucio, pues

Ahí está el saludo para ellos allá, a los tomadiarios allá en Aguaispa, allá hay puro tomadiario. Bueno, pues ahí está. Nos vamos a ir con más temas, con más música, no sin antes también mandar saludos a Tancha, a Valleverde, La Labor, en Santana, al amigo Raúl, el mero mero Tepechiche, el mero Cuapeli, dice, órale pues ahí está, el saludo para todos ustedes, gracias, agradeciendo de antemano a todos por estar interactuando con Sanfer Radio 92.5, la radio de los huastecos, ¿verdad? Así que por ahí nos vamos ya escuchando un tema más y nos vamos a ir a un espacio publicitario. Saludos a Radio Hit, que nos está también facilitando su plataforma para que nos pudieran escuchar allá en Huejutla Hidalgo, ¿verdad? Así que saludos a Víctor Acosta. Ahí estamos, saludos, nos vamos con el tema de liberación aquí y después posteriormente nos vamos a algo de publicidad y nos regresamos enseguida por allí, así que no le cambie, seguimos avanzando por acá en las gruperas románticas.

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1: De la mañana.

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1: Eso, ya estamos de regreso, ya son las 11:10 y bueno, pues seguimos acá en el programa de Gruperas Románticas. Un gustazo estar con todos ustedes, ya casi estamos en la recta final de este espacio romántico. Y bueno, pues ya, por acá tenemos ya mensajes, saludos, vamos a darle lectura por ahí a los mensajitos. Dice, ¿qué tal? Buen día, aquí escuchando desde Tlahuemulco. Tlajomulco, Jalisco, de José Pilar Hernández Espinosa. Órale pues, muchas gracias a toda la gente, a toda esa gente que se conecta al programa de Gruperas Románticas. Gracias por estar interactuando con esta página. Desde luego también por ahí saludos a nuestros amigos de Radio Hit, y también nos están por ahí proyectando a la ciudad de Huejutla, Hidalgo. Saludos a Víctor Acosta, saludos, que tengan lindo día. Saludos a la gente que se reporta desde Jalisco. Ahí estamos saludando con el gusto de siempre. Recuerden que es una satisfacción siempre estar con todos ustedes. Bueno, pues aquí también vámonos con algo bonito. Hey, ¿qué tal? Buenos días. Días. Ahí está, ¿verdad? Buenos días. Dice, buenos días, Manuelito. ¿Me puede complacer con una canción? Siluetas de cristal con los brillos, gracias y muchas bendiciones. A su mecha, la canción más ligera, más romántica y más sonada en mí, la verdad. Órale, hasta los bebés se ríen, qué bárbaro. Bueno, pues ahí estamos. Nos vamos a ir escuchando más tema, más música. Saludos a la zona centro, saludos a la zona centro. A ver. Saludos en la zona centro de San Felipe, por ahí también, que ya nos están sintonizando. Saludos ahí a las personas que también nos han estado enviando mensajes a San Perlario 92.5, saludando con el gusto de siempre, ¿verdad? Por ahí vámonos. A ver, vamos a ir un tema más, un tema por ahí, y buscamos el tema que nos estaban solicitando de Siluetas de Cristal, ¿vale? Así que por ahí nos vamos también con algo que nos habían algo que nos habían solicitado también. Es algo de Bronco, algo también del Conjunto Primavera. Y bueno, pues ahí estamos ya conectados con todos ustedes. Muchas gracias. Y desde luego, ahí está el saludo muy en especial para todos allá en la Ciudad de México. Ahí estamos allá en la Ciudad de México sonando en la plataforma de internet, ¿verdad? Saludos a los amigos allá también de San Martín Chalchicuautla, que también siempre nos están sintonizando. Saludos, saludos, saludos, un abrazo a la distancia para todos ustedes. Nos vamos con algo romántico, algo del grupo que sonaba en aquellos tiempos de los 80, allá en Changuistengo, Hidalgo. Suena el grupo Café en Gruperas Románticas.

Ahí está, un saludo para todos ustedes, muchas gracias. Estamos escuchando ya lo bueno y lo mejor de las gruperas románticas. Estamos de regreso, son las 11 con 16 minutos. Y bueno, pues ahí vámonos también con el saludo muy en especial a la gente de Huejutla, Hidalgo, allá en la zona centro, en el mercado, allá en el Valle del Encinal. Saludos a todos, saludos por parte de la Radio Sanfe 92.5 en la plataforma de Radio Hit, la voz joven que se oye. Bueno, pues nos vamos rápidamente, ya son las 11 con 17 minutos, las 11 con 17, ¿qué más les puedo decir, verdad? Que ya estamos ya casi para culminar este programa. Y bueno, para acá, ¿dónde están los mensajes normales tú? ¿Dónde están? ¿Dónde están? ¿Dónde está Yolanda? Que no te encuentro. Órale. Oye, no encuentro los mensajes normales por acá. A ver, ¿tenemos mensajes normales tú? No le encuentro ahí. Bueno, es que se me hace mucha ciencia tú esto. Es una tablet de super moderna. Es de la super moderna. Ahora, pues bueno, saludo para todos ustedes. Gracias. ¡Qué bárbaro, verdad! Todos se me alocan en el programa de Grupera Romántica. Nos vamos a ir escuchando el tema por ahí que antes mencioné. El tema que por ahí nos solicitó la amiga. La amiga, ¿qué dice ahí? No sé, pero bueno. Hey, ¿qué tal, Manuel? ¿Puede conversar con la canción Siluetas de Cristal con los Bríos? Claro que sí. Ya sabe que por acá, en las gruperas románticas, se complace siempre y cuando tengo la música en la base de datos. Así que se la tengo en la base de datos y si no, pues bueno, pues la descargamos, ¿verdad? En lo que pasa un tema, nos vamos con otros temas. Así que, por acá nos vamos. El saludo muy especial para la gente que nos sintoniza en el mercado municipal de San Felipe, Orizatlán, Hidalgo. Allá para las señoras de... En las señoras, en las estancias que tenemos por ahí en la cancha, ¿verdad? En los espacios de donde se vende comida. Saludos allá para toda la gente que nos sintoniza en esta mañana. Te iba a decir fresca mañana, pero no se puede. Tenemos mucha calor acá. Bueno, y por acá también, no sé ni se me pasaba. Saludos allá en Coahuilco, en barrio Cualecuestla. Ahora les saludos allá también a toda la gente. Saludos a los maestros también, que los maestros hoy tienen juegos magisteriales, ¿verdad? Pues bueno, pues ahí está el saludo para ellos. Desde luego también saludos para la comunidad de Cuitzapoyo. Cuitzapoyo. Muy a fuerzas, pero lo digo, ¿verdad? Así. Cuitzapoyo, ahí está, ahora sí, de corrido. Es que luego la ponen así como que Cuitzapoyo. Órale, pues ahí está. Nos vamos a ir sonando bonito por acá con el tema súper romántico que sonaba en aquellos tiempos, siquiera por ahí en los 80, ¿verdad? Música del recuerdo, música que llegó para quedarse.

Ahora ya estamos de regreso, ya son las 11:23, sonando bonito por acá, ya con los Vivis. Sí, pues bueno, ya casi estamos a punto de despedirnos. Saludos a todos ustedes, gracias por habernos estado escuchando. Tenemos la visita en unos momentos más, por aquí tenemos la visita ya de personal de zona 28. Y es zona 28 de las escuelas primarias generales, ¿verdad? Por ahí nos platicarán del aniversario número 70 y sus actividades académicas, culturales y deportivas. Así que en breves momentos por ahí ya tendremos para acá al personal en micrófonos. Estarán escuchándolos en voz propia. Bueno, pues ya nos vamos por acá también ya con unos temas más. Saldremos del programa de Gruperas Románticas. Saludos a todos ustedes allá en la Huasteca Potosina. Saludos a la gente bonita que siempre nos está sintonizando. Saludos a la Huasteca Potosina. Saludos a la Huasteca Potosina. Saludos, órale pues ahí está. Saludos a nuestros amigos que hoy están cumpliendo un año más de vida. Órale, ahí estamos. Así que por acá los muchachones se me alocan. Órale, pues ya nos vamos con el siguiente tema. Nos estamos despidiendo, esperando se lo hayan pasado de lo mejor. Y bueno, pues ya no me resta más que desearles que disfruten el viernes. Y que tengan excelente tarde. Dios me los bendiga. Dios y las me los bendiga, ¿verdad? Allá estamos. Así que nos vamos a despedir con un tema por acá, un tema de Conjunto Primavera que dice: Perdóname, mi amor.

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0: 11 de la mañana, 29 minutos.
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2: De la mañana, 34 minutos.
3: Hola, ¿qué tal? Muy buenos días, damas y caballeros, querido auditorio de Sanfe FM, la radio de los huastecos. Interrumpimos el programa de La Cápsula del Tiempo para llevarles pues información y decirles que tenemos la visita de personal de la supervisión de la zona escolar 028 de Escuelas Primarias Generales, el cual pues me acompañan aquí en cabina el profesor Eduardo Hernández Lara y lo acompaña la profesora Ana Guadalupe Ramírez Flores y el profesor Agustín de Jesús Ortega Pérez, los cuales pues nos van a venir a platicar de las actividades que se están llevando a cabo desde el día de ayer 18 y hoy 19 de junio, que corresponden pues al aniversario número 70 de la zona 028, sus actividades académicas, culturales y deportivas. Bienvenidos, profesores, a la radio de los huastecos, los micrófonos todos suyos.
4: Muchísimas gracias. En primer término, agradecer infinitamente a este importante medio de comunicación y particularmente pues a la radio de los huastecos por permitirnos estar en este importante espacio. Saludar con mucho aprecio a la audiencia, comentarles que el día de ayer nuestra zona escolar pues tuvo la oportunidad de iniciar la celebración de su 70 aniversario de fundación. En este aniversario pues nos vimos acompañados con la participación de los docentes, de los padres de familia, de los alumnos. Iniciamos esta actividad temprano a las 8 de la mañana con un desfile que inició precisamente en una de las escuelas pues fundadoras, digamos, de la zona escolar, que es la escuela Justo Sierra, y pues con toda la algarabía que esto implica, el poder mover la pues la buena voluntad de los padres, familia, de los alumnos y los maestros, y nos trasladamos de ahí donde inicia precisamente la zona con esta escuela. Hicimos un recorrido por el centro de San Felipe y nos trasladamos a la unidad deportiva Luis Donaldo Conocio. Ahí pues iniciamos con algunas actividades académicas que afanosamente se habían preparado ya por los docentes, los alumnos y los mismos padres de familia, en donde se compartieron algunos proyectos académicos que las escuelas habían organizado en el marco de los planteamientos de la nueva escuela mexicana, y las personas que nos acompañaron, autoridades educativas de aquí de nuestra región, la jefa de servicios regionales, el secretario de organización 4, quien trajo la representación del maestro Said Vargas Sáenz, nos acompañaron el maestro Santos Rivera, quien venía en representación del diputado local Jorge Argüelles, el maestro Jesús Saucedo, coordinador regional de Huejutla, la maestra Ruth Morales de Jaltocán, los supervisores escolares, de las zonas escolares 82, 148, 175, y desde luego no podía faltar la presencia del por representatividad de nuestro presidente municipal, el doctor Escamilla. Estuvo presente el tesorero municipal, el maestro Andrés Delgado, con el propósito de dar fe y de legalidad. Una visita que también nos arropó en este importante evento es el presidente municipal de Tlanchinol, el licenciado Gavino, que es parte de nuestra comunidad educativa y que pues nos fortaleció de manera muy significativa con su presencia, y demás personalidades, los directores de las 11 escuelas que conforman nuestra comunidad educativa. Y bueno, con este acompañamiento pues de lujo, autoridades educativas de nuestra región, pues pudimos iniciar con toda su fuerza y vigor las actividades del 70 aniversario que realizamos el día de ayer.
3: Profesor Eduardo, 70 años se dicen fácil, pero yo creo que es mucho trabajo durante todo este tiempo, generaciones, y me imagino que parte de estas generaciones están laborando en esta misma zona, porque gran parte de la Huasteca pues está conformado por el magisterio. Me comentaba acerca de otras cuatro zonas: la 125, la 082, la 148 y la 175. Estas zonas pertenecen a la 028. A ver, explíqueme un poco más de la historia de esta zona, cómo surgió, cómo se ha ido llevando a cabo en los últimos tiempos.
4: Claro, pues 70 años de historia se pronuncian de manera muy fácil. Sin embargo, detrás de estos años hay historias de éxito, de superación, de identidades construidas. Nuestra zona inició hace 70 años como un proyecto en construcción. Hoy es una institución sólida, es una institución fuerte que ha sido motor de progreso en nuestra región. Y si se permite la analogía, lo vamos a expresar con absoluto respeto a nuestras zonas hermanas, pues como ramas de un árbol fuerte, brotaron o nacieron otras zonas escolares, iniciando con la 125 en Jaltocán. Se dice que nace una zona cuando al inicio las escuelas que pertenecían en esa región pues eran atendidas por la 028. Entonces, al crecer la demanda, la cantidad de escuelas, con el propósito de que haya una atención más específica, más diversificada, más puntual, pues se crea una nueva zona escolar, y a partir de ahí pues se cobija, ¿no?, con todos los actores educativos para que los procesos se den de la mejor manera posible. Así como nació la 125 en Jaltocán, en San Felipe nacen tres zonas escolares, que es respectivamente la 82, la 148 y la última en nacer es la 175. Les llamamos zonas hermanas porque, pues no obstante de que se emergieron de la 28, pues continuamos frecuentándonos en actividades académicas, en actividades deportivas, y pues precisamente en este día ellos nos arropan, nos acompañan para degustar de las actividades deportivas que se han implementado también con la compañía de ellos.
3: Sí, me imagino que pues estas nacieron a mayor crecimiento demográfico de la zona, mayores escuelas, y todo esto pues ha llevado a que se, como dice usted, una ramificación de estas zonas, pero siguen hermanadas por esta continuidad educativa que han llevado durante este tiempo. Las actividades, profesor, hay muchas actividades el día de hoy, hay deportivas, culturales y académicas, me imagino.
4: Claro que sí.
3: ¿Cómo se están desarrollando?
0: Respecto a las actividades académicas, el día de ayer se realizó una exposición de proyectos de cada una de nuestras 11 escuelas en coordinación con padres de familia, dando pie a los resultados que nos pide la Nueva Escuela Mexicana. La Nueva Escuela Mexicana nos solicita que seamos incluyentes, que abordemos problemáticas o temas que sirvan a la comunidad, donde nuestros alumnos propongan, donde nuestros alumnos conozcan y donde ellos sean los actores principales. Entre los proyectos que se estuvieron exponiendo fue el bordado, temas sobre salud, sobre los virus, cómo hacer frente a los virus, cómo evitar contagiarte de un virus. Esas actividades académicas fueron diseñadas, elaboradas estratégicamente desde la lectura de la realidad. Desde esa lectura de cada una de nuestras comunidades, nuestra zona está conformada no solamente por escuelas que pertenecen al municipio de San Felipe, sino también a una escuela, dos escuelas de Huejutla y una de Texopis, Tepehuacán de Guerrero. Pero todas vamos hermanadas, todas estamos en pro de la educación, donde nosotros, nuestro objetivo es incluir también a padres de familia. Ellos nos ayudaron participando, elaborando, transportando todo el material para acá, y la verdad es un orgullo y es un algo, la verdad yo fue muy, muy satisfactorio ver cómo los padres de familia se encuentran sumergidos también en esa labor de la educación de sus hijos. Eso respecto a las actividades académicas.
3: Creo que tomaste un, profesora, tomó un punto muy importante, la inclusión y la participación de los padres de familia, ya que pues son una sinergia importante entre alumnado, maestros y padres de familia. Yo creo que si estas tres sinergias no se dan como deben de ser, difícilmente la educación no llega pues a buen puerto. Profesor, ¿qué me puede platicar también acerca de estas actividades?
5: Precisamente fue algo muy, muy emotivo, lo digo a mucho orgullo, ver la participación de padres de familia en estas actividades. Yo creo que era algo que ya nos merecíamos después de tiempo de pandemia que habían dejado estas actividades. Hoy ver a los padres de familia participar con esos números artísticos hermosos, la verdad, muy vistosos, con mucha enjundia, mucho carisma, ver a participar a los niños, sin duda alguna fue algo muy emotivo, pero sí nos asombró mucho ver a incluso a niñas participando en gimnasia rítmica, en números artísticos, rescatando lo de fiestas tradicionales de aquí de nuestra región. A mí me llamó mucho la atención ver a niños participando con la danza de los tres colores, algo que pues se ha estado perdiendo y que ahora vemos que se puede rescatar, y sobre todo involucrarse mucho en traer bandas de viento para acompañar a unos niños que nos deleitaron con unas bonitas melodías, algunos tríos que vinieron ellos en vivo a tocarle a los niños para que pudieran participar, pues muy emotivo, muy bonito, a pesar de las altas temperaturas, porque sí estuvo el clima un poco fuerte, ¿no? Pero aún así no cesaban de esas bonitas participaciones. Hoy también tenemos organizado los eventos deportivos para el día de hoy. Hemos invitado a algunas zonas de hermanas de aquí del municipio y una zona de la región de Huasalingo que nos está acompañando y que hoy dimos inicio con los compañeros para iniciar estos encuentros deportivos el día de hoy.
3: Creo que tomó un punto muy importante nuevamente después de la pandemia, una etapa pues a nivel mundial que pues marcó a muchos, tanto económicamente, social, educativamente, más que nada cambió la forma de enseñar. Antes pues se enseñaba pues lo normal en las aulas, pero esto vino a cambiar, usar la tecnología, hacerlo desde casa, pues cambió rotundamente la forma de dar la educación en ese tiempo, y afortunadamente pues seguimos, y yo creo que como lo acaba de decir ahorita, se está retomando nuevamente, y la emoción de ustedes como maestros de ver la participación de los padres de familia en conjunto con sus hijos, y a pesar de las altas temperaturas aquí en Huasteca, que de verdad estábamos platicando antes de entrar al aire, son temperaturas muy altas, y usted lo dijo, no se perdieron las ganas, se vio el ímpetu de las participaciones y algo muy importante, rescatar nuestras tradiciones que van en conjunto con la educación aquí en la Huasteca.
5: Así es.
3: ¿Algo más que agregar?
4: Sí, solamente precisar que el día de ayer, después del desfile que realizamos, organizamos la actividad en dos momentos. La proyección de actividades académicas, en donde participaron alumnos, maestros, padres de familia, en el marco del enfoque de la nueva escuela mexicana, destacando algunas actividades que, adicional a las que ya comentó la maestra, algunos padres, por ejemplo, presentaron cómo se construyen las pelas, pues llevaron todo el procedimiento y construyeron las velas ahí mismo, de manera tal que toda la comunidad educativa interesada en esas temáticas pues pudiera ver de manera viva el proceso de elaboración de las velas. Otros padres de familia y alumnos mostraron en el marco de los proyectos algunos aspectos que tienen que ver con la vida saludable, la construcción de alimentos que son pues propios de aquí, de la región. Llevaron tapatachles, tamales, la construcción del pan, la construcción de comales, la construcción de tejidos bordados. Entonces realmente fue en esa primera parte una fiesta académica, trabajada por alumnos, maestros y padres, porque eran proyectos educativos. Y en la segunda parte de la actividad, después del proceso de la inauguración propiamente dicho, acto protocolario, se trabajó la demostración de talentos. Y ahí en la demostración de talentos igualmente participaron maestros, alumnos y padres de familia, o sea, con sus respectivos talentos. Es decir, no había una indicación para que presentas este número artístico, presentas lo otro, sino en el marco de los talentos que ya existen en la comunidad educativa. Es decir, algún padre de familia, pues yo tengo este talento, yo toco violín, o yo toco guitarra, o yo estoy en un trío, o estoy en una banda, pues fueron y participaron, y ese esfuerzo, ese talento que tiene el padre de familia, lo vincularon con los talentos de los niños. Entonces el padre de familia tocaba el violín y los alumnos bailaban, pero al son de ese violín, de ese padre de familia, llevando la música en vivo. Entonces, pues igual fue un deleite el poder ver cómo se articulan las voluntades, los buenos deseos también de los padres de familia y de los alumnos, para poder presentar algo como comunidad. Participaron las 11 escuelas que conforman la zona escolar, que están ubicadas en los municipios que refirió ya la maestra, que es San Felipe Orizatlán, Huejutla y Tepehuacán de Guerrero. Y pues cada quien con su con sus presentaciones, aparte, por ejemplo, quisiera destacar, aparte de lo que ya se comentó, algunos bailes que tenían que ver con los rituales de la tierra, el cómo nuestros antepasados, a través de la expresión artística, pues expresaban su gratitud a la tierra antes de sembrar, para que los cultivos fueran generosos. No se trataba solamente de llegar y sembrar el maíz, sino que había un proceso que se seguía con la madre tierra, y el día de ayer nos los compartieron. Entonces, una riqueza, pues no solamente de voluntades y de participaciones, sino una riqueza cultural que tuvimos la oportunidad de revisar y de ver. Creo que fue una actividad muy importante por toda la cultura que se pudo compartir, la cultura del ayer, pero también la cultura del hoy, cómo las nuevas realidades, este mundo vertiginoso, nos impacta. Y las localidades, los actores educativos se integran a este mundo moderno, decía el maestro Agustín acertadamente. Pues hubo quienes participaron con gimnasia. Entonces veíamos a las niñas ahí participando pues con toda la expresión que implica un ejercicio de gimnasia, pero no rudimentaria, avanzada. Y eso le dio también un toque pues muy especial, ¿no?, al trabajo que realizamos, porque se concilió lo del ayer y lo del hoy. Y en ese sentido, pues, aun cuando el calor estaba muy fuerte, ciertamente, pues era un gusto tener la oportunidad de ver y disfrutar estos eventos.
3: Profesor Eduardo, o alguno de ustedes, acaban de mencionar un punto importante, la nueva escuela mexicana. Creo que ahorita me están dando algunos rasgos, pero muchas de las personas que nos están escuchando ahorita no saben qué es la nueva escuela mexicana. ¿Me pueden dar a grandes rasgos qué es lo que implica?
4: Sí, con todo gusto. Miren, la nueva escuela mexicana es parte del, digamos, el nuevo modelo educativo que instrumenta la Secretaría de Educación Pública a partir del 2022. Esta nueva escuela tiene como propósito instrumentar un enfoque humano a partir del cual los procesos educativos inicien recuperando al niño como persona, como una persona que piensa, que analiza, que reflexiona, que construye, que tiene una historia, que tiene una vida. Y algo muy importante de esta escuela es que sí reconoce al alumno y dice, a partir de las características que tiene este niño, que está vivo, que tiene una historia, tradición, etcétera, vamos a acomodar los contenidos académicos de acuerdo a sus características. Y además, se toma en consideración de que el niño vive en un contexto social, es decir, el niño tiene una cultura, vive en una comunidad, hay tradiciones, hay aspectos del mundo social, también hay problemas en el mundo en el que vive, entonces el niño tiene que partir de la reflexión de esos problemas. Hace una, la nueva escuela le llama hacer lectura interpretativa de la realidad en donde él vive. Y a través de los contenidos temáticos le dice, bueno, eres tú, reconócete como persona, esa es tu realidad, léela. Ahora con los contenidos temáticos, ¿cómo tú como persona puedes contribuir a generar una transformación social? Y entonces el niño ya no es una persona pasiva que ve la realidad que otros transforman, sino que a través de una metodología que se llaman proyectos sociocríticos, los alumnos tienen la posibilidad de poder ser actores que aportan a la construcción de una sociedad a través de los proyectos escolares. Y ellos realizan proyectos, por ejemplo, si el niño vive en San Felipe o vive en una localidad cercana a San Felipe, ven cuáles son las problemáticas que

0: comunidad. Es decir, son tres niveles de impacto: aula, escuela y comunidad. Y de acuerdo a las características académicas y a las necesidades que se tengan, pues ya se decide con el apoyo de los docentes y los niños qué tipo de proyecto van a realizar. Y si el tema es la contaminación, entonces se aborda desde el impacto personal del niño, el impacto que pueda haber en el aula, cómo le hacemos para que no haya contaminación aquí, qué puede hacer la escuela para que la contaminación no sea una constante en ese espacio, o qué podemos hacer para que la contaminación en el ámbito de la comunidad pueda disminuir, pero desde lo que ellos pueden hacer, ya sea que lo hagan ellos o que puedan gestionar ante otros actores para que la contaminación cese. Entonces, la nueva escuela mexicana, a lo mejor lo digo de manera muy, muy resumida, pero en esencia es eso, es el enfoque humano, permite entender al niño como un ser que piensa, que reflexiona, que cuestiona, pero también que propone y que hace. Esa es la nueva escuela, es un sentido más, el conocimiento tiene que tener un sentido utilitario, y se parte de la consideración que el conocimiento que no se utiliza pierde su significatividad social. Es decir, si yo sé algo y no lo uso, no sirve. Todo lo que tú sepas tiene que tener aplicabilidad. A eso la nueva escuela le llama conocimiento utilitario, y para que sea utilitario tiene que estar contextualizado.
1: En este nuevo concepto de la nueva escuela mexicana, ¿ustedes como maestros han visto cambios en los alumnos?
0: Sí, precisamente el evento que tuvimos la oportunidad de activar y disfrutar en los proyectos que los alumnos compartieron, pues en primera se ve que los proyectos no son aislados, es decir, no los hace el niño solo, sino que hay un proceso de construcción, de coparticipación entre los alumnos, los padres de familia, los maestros, y pues aquí el padre de familia se tiene que ir incorporando, ya no porque él sienta que tiene que hacerlo, sino porque la misma necesidad del planteamiento curricular genera que el padre de familia se involucre, y hay una participación un poco más cercana con los niños, y sí, el niño empieza a cambiar su manera de pensar, su manera de hacer y fundamentalmente su manera de proceder en los espacios en donde él tiene lugar. Es procesal, pero sí, sí hemos visto cambios importantes en la formación de los niños.
1: Pues me da un gusto tenerlos aquí en cabina, la verdad la plática está interesante y me gustaría pues tenerlos en un futuro aquí nuevamente y platicar de lo que es esto, la educación, porque pues yo creo que mucha gente sabe que mandan a sus hijos a la escuela, algunos, como dicen ustedes, algunos padres se involucran, otros no, y ustedes como maestros pues tienen la encomienda de darles conocimiento a los alumnos. Me gustaría que en algún momento no muy lejano vuelvan a asistir aquí a la cabina y platicar de temas de interés. Pues muchas gracias, a disfrutar del 70 aniversario. El día de hoy, ¿qué actividades hay?
2: Actividades, ahorita tenemos actividades deportivas, se han invitado a participación de zonas de aquí, y pues van a haber eventos de fútbol, voleibol, básquetbol, encuentros deportivos, y al terminar pues tendremos una pequeña convivencia con todos los invitados a nuestro aniversario.
1: Pues ojalá podamos darnos una vuelta para ver aunque sea el fútbol, y
3: claro que sí.
1: 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Muchas gracias a la audiencia que nos está viendo. Pues aquí estuvieron el profesor Eduardo Hernández Lara, él es supervisor de esta zona 028 de primarias generales. Agradezco también a la profesora Ana Guadalupe Ramírez Flores y al profesor Agustín de Jesús Ortega Pérez. Pues felicidades por este 70 aniversario.
2: Muchas gracias. Gracias por el espacio.
0: Muchas gracias, y si me permitiera nada más un saludo a todos los compañeros docentes y no docentes de la zona 28. Muchas felicidades, sigan disfrutando de este aniversario. Y nuestra profunda gratitud a todas las madres, padres de familia de nuestras 11 comunidades educativas que se dieron cita y se esforzaron en compartir sus habilidades. Y una felicitación muy especial, con mucho cariño, para las niñas y niños de nuestra zona escolar. Felicidades a todos, y este es un aporte también para la sociedad.
1: Y una felicitación el próximo domingo, Día del Padre, ustedes también, maestros.

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4: Doce del día, 10 minutos.
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0: 12 del día, 29 minutos.
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1: Doce del día, 36 minutos.

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0: la tarde. Un minuto.
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1: Una de la tarde, 7 minutos.
2: Para poder de una u otra manera seguir fomentando, seguir pues viendo cuáles son las situaciones que tienen o se tienen en relación a las actividades que ellos mismos están promoviendo a través de las diversas fases o diversas situaciones, en este caso deportivas, a veces son culturales, de Coahuilco, y ahí sigue hacia adelante, pero en lugar de desviarse hacia la derecha, que va a salir hacia Jaltocan, usted sigue el camino de la izquierda, que son aproximadamente 8 kilómetros, y ese mismo camino lo saca donde precisamente al municipio de Orizatlán. Si usted viene por el lado de San Martín Chalchicuautla, simplemente tiene que pasar el río, llega a la parte de Nexpa, y ahí ya está en Orizatlán. Si usted viene por la parte de Tamazunchale, pues tiene que pasar Tamazunchale y algunos otros pueblitos, entre ellos Chapulhuacanito, y pasando Chapulhuacanito por la parte de Pitagio, ya también está en Orizatlán. Y por la parte contraria de Pitagio, hacia el frente, por la parte de Huatitla, ahí también ya pertenece a Orizatlán. Y si usted viene, va de Huejutla hacia allá, pues se toma toda la carretera de Huejutla hasta Orizatlán, donde son 24 kilómetros que se recorren, y ahí es como usted va a llegar también a la entrada, a un costado de la entrada de la unidad deportiva, donde está ese arco que le da la bienvenida. Por eso usted, si va, quiere ir, no conoce, en este caso allá San Felipe de Orizatlán, vaya, conozca, tiene lugares bonitos donde aún mantiene vigente algunos ríos o arroyos, en el caso de la presa, siempre y cuando lo haga con precaución, puede usted ir a tomar la ducha o bañarse o estar simplemente ahí un poquito haciendo la cuestión de natación, pero claro, hágalo con precaución. ¿Por qué? Porque hay lugares bajitos y hay lugares más, pues no muy bajitos, algo hondos, y tome sus precauciones. Si usted no conoce cómo es, aunque usted dice que está, digamos, dice la gente que está estancada el agua, pero por la parte de abajo el agua sigue circulando. Ellos nunca están estancados, aunque encima o arriba lo veamos con nuestros ojos que no se mueve, pero ellos por la parte de abajo siguen circulando, y por eso tome sus precauciones. Y así también, como puede llegar también por la parte acá de Tlanchinol, llegar hasta rumbo a Guayapa, se desvía, va hacia Cuatlímax, que esto todavía pertenece al municipio de Tlanchinol, baja, llega a Tultitlán, donde también está un río, donde se encuentra un rancho llamado Rancho Las Jacarandas, de un presidente municipal actualmente, y ahí se encuentra la imagen, la iconografía de un San Judas Tadeo de casi un poquito más de 10 metros de altura. Si usted no conoce este rancho llamado Las Jacarandas, es la oportunidad que tiene usted de acercarse, ir a conocer. Luego está en Tultitlán, y ahí puede encontrar también diversas variedades de frutas, de frutas más que nada, con las cuales, si usted corre con suerte, puede traerse alguna yaca o algún otro tipo de frutas. Y así, digo, hay varios caminos con los cuales se puede llegar a este municipio. También puede ser a la inversa, de Orizatlán, puede subir hacia Tlanchinol, puede subir hacia la parte también de, más que nada con Tlanchinol, la parte de acá de Tamazunchale, por la parte de acá de San Martín Chalchicuautla, por la parte acá de llega por Crustitla, toda esa parte, Chacas abajo, Chacas arriba, y todas esas partes, para que usted pueda conocer este municipio, el cual es los datos que los hayan actualizado, es el cuarto municipio más grande de los 84. Pachuca, Tulancingo, Huejutla y Orizatlán. Si es que no si es que no han cambiado esos cuatro primeros lugares, ese es el orden que tiene: Pachuca primer lugar, segundo Tulancingo, tercero Huejutla y cuarto San Felipe Orizatlán. Por eso si luego si usted tiene la oportunidad, quiere ir a conocer un poco más este municipio, simplemente hágalo y podrá disfrutar tanto de su gastronomía como de su arte culinario, es decir, la comida, y pues, en este caso también degustar del famoso pan, que es diferente a los que se hacen en otras localidades, y usted pueda pasar una tarde agradable. Además, en Semana Santa, pues usted ahí en ese lugar siguen preparando o representan la pasión de Jesús, es decir, su aprehensión, su condena, su muerte y su resurrección de manera viva. Pues esa es una representación que año con año se lleva, sobre todo en la parte de Semana Santa, que es cuando empieza toda esa cuestión de la pasión, muerte y resurrección de Jesús. Y pues, si usted quiere ir a vivirlo un día, pues, perdón, simplemente hágalo, vaya y disfrute de todas estas naturalezas, paisajes naturales, también pues, de esta situación religiosa y algunas otras cuestiones para que usted pueda estar presentes y conocer un poco más de este espacio del municipio de Orizatlán. Pues gracias a Radio Hits, la voz joven que se oye, y a Radio Sanfe 92.5 por este enlace en esta primera semana, y esperemos que la siguiente semana, a partir de lunes, donde ya estaremos iniciando también la tercera jornada del Mundial, pues nos vaya bien. Y así como durante esta semana estuvimos hablando de algún personaje en el caso deportivo, en el caso más que nada deportivo, pues vamos a seguir platicando de personajes que de una u otra manera le han dado vida, le han dado relevancia a este municipio. Al menos dos personas que de manera directa uno y de manera indirecta dos, que pertenecen o tienen ascendencia en ese lugar, han llegado a lo que es el Instituto Hidalguense del Deporte, el famoso INIDE. Pero eso lo platicamos en otra ocasión. Vamos a la pausa, regresamos para platicar cómo está el grupo A y el grupo B del Mundial, que muchos ayer con el triunfo de México luego se alegraron, pero ahorita vamos a comparar cómo está esta cuestión.

0: la tarde, 15 minutos.
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2: Canadá. La semana pasada usted vio, escuchó cómo ya estaban atacando a Estados Unidos por las cuestiones de broncas o la cuestión de racismo que se presenta allá en la Unión Americana. Y en este caso, pues acá en México, bueno, el primer caso fue el partido del domingo pasado, donde Japón se enfrentó a Holanda o Países Bajos, y usted ya vio cómo los japoneses, recordad que cuando Honda, el jugador que jugara en el Pachuca, estuvo acá precisamente en el Club Pachuca, cuando venían sus paisanos, pues hacen lo que hacemos los mexicanos, tiramos basura y la recogemos. Pero desafortunadamente hay otras personas igual que tiran basura, porque a veces también nosotros consciente o inconscientemente vamos en la combi o en un carro, se nos hace fácil arrojar pues algo que vamos tomando o comiendo hacia la parte de la carretera. Y usted ya vio cómo con Honda, cuando estaba en el Pachuca, cuando venían estos japoneses, ¿qué hacían? Ok, el ejemplo que ponían, se quedaban hasta el último, esperaban que el estadio, en este caso el estadio Hidalgo, se vaciara, y ellos se ponían a recoger la basura. En ese partido que pasó el domingo allá en los Estados Unidos, también vio esa situación, cómo el país del sol naciente, los japoneses, tienen esa cultura diferente a la de, no tan solo de México, sino de muchos países, donde ellos terminan, ven que hay mucha basura, se unen, no necesitan decirles, háganos este favor, sino se unen y empiezan a recoger los desechos o basura. En este caso ayer, antes de empezar los resultados que se dieron, pues fue muy notorio la cantidad de basura que dejaron afuera de la Minerva, afuera de la Diana Cazadora, la fuente de la Diana Cazadora, en el Ángel de la Independencia. Solamente los que sí recogieron un poco su basura fueron los de San Luis, y también en Querétaro parte fue recogida por los aficionados que se dieron cita. Pero también se reportan, o hay reportes de, en el caso de los países, digo los estados donde se dieron cita algunos aficionados, se habla de que son más de 500 mil personas, más de medio millón de personas que se dieron cita en esos lugares. Se reporta que hubo algunas situaciones, algunos conatos de bronca. ¿Por qué? Usted ve ordinariamente cuando hay una situación de que hay algo para avisarte que hay peligros, hay unos tipos, tipo como si fueran tanques de plástico, pero son los famosos, no son los conos, sino tanques de redondos, que te indican que hay que tomar precaución porque puede haber un hoyo, una grieta o algo similar. Y muchas de esas personas se metían o se ponían dentro de sí este tipo de tambos e iban y chocaban con otra persona. Pero algunos, al estar haciendo este tipo de luchitas, digamos así, no se aguantaron y realmente llegaron a los golpes. Hoy, en la mañana, desafortunadamente, repito, estaban pasando toda esa cantidad. No se habla de 1 o 2 kilos de basura, sino se habla de toneladas de basura que desafortunadamente dejaron los aficionados que se dieron cita en estos lugares. Y dentro de esta situación también, decir que para muchos como ayer les comentábamos, este mundial pues es el considerado más caro de la historia. Pero también por otro lado, es el más, como diré, bonachón, el más querido por gente de la cuestión religiosa. Ya en su momento decíamos, Juliette Rimet, que no es el nombre original, simplemente Juliette y Rimet, que son ese primer apellido, lo juntó para hacerlo más chico, porque él tiene un nombre de 6, 7 complementos. Él nomás dijo Juliette Rimet, pues sabe que él era de creencias religiosas, de creencias católicas, y decidió que en un momento dado, pues unir al mundo a través de un esférico o de una pelota. Y así lo hizo, y hoy ya no se tiene esa copa Juliette Rimet, porque se le fue entregado a Brasil cuando fue tricampeón. Esa fue la finalidad de crear esa copa. Desde el 74, allá en Alemania, pues se siguió implementando el nombre de Copa FIFA, que es la que actualmente estamos viendo. Y pues él, como buscando que el mundo se uniera a través de un esférico, un balón, y no a través de la guerra, pues logró su objetivo. Ya van a cumplirse 100 años desde hecho. Dentro de 4 años estaremos celebrando el centenario y vamos a ver cómo viene la situación de los que de una u otra manera van a vivir este centenario de los del mundial dentro de 4 años más. También antes de continuar, saludos, vamos a enviarle saludos al señor Julio Castillo, que hoy está dando una vuelta más al sol y cumpliendo un año más de vida, un aniversario más, pues está seguramente feliz, contento, porque no se sabe si el próximo año pudiese llegar o no a celebrar otro cumpleaños. Por lo pronto ahorita le está dando seguramente gracias a esos ser omnipotente en el que cree. Pues felicidades, señor Julio Castillo. No sabemos si es del municipio de Izatlán donde está escuchando o donde nos está escuchando o sintonizando. Pues felicidades por llegar a un año más de vida, don Julio Castillo. También nos mandan saludos desde Aguatempa, Totonicapa, donde, pues si es que no, Totonicapa es rumbo hacia Coahuilco, pasando la Unidad Deportiva, ese primer poblado. Está pasando hacia la Unidad Deportiva, es Totonicapa, así es que no mal recuerdo. Y pues ahorita que nos mencionan aquí a Totonicapa, recordar que de ahí hay un profesor, no sé si siga siendo ya sea doctor o maestro, porque ya tiene largo rato que no lo ubico, no sé si todavía vivo o ya no, que en su momento estuvo dando clases en la Universidad del Valle de Atemajac, en la famosa UNIVAC, allá en Zapopan, Jalisco. Pues digo, él era profesor, licenciado en filosofía y letras, y él le mandó, o sea, le tocó la suerte de irse a probar allá a la UNIVAC, Universidad del Valle de Atemajac, y logró quedarse como catedrático. Florentino Hernández, digo, no sé si todavía, si es que sus familiares nos están escuchando ahí en Totonicapa, pues que se nos hicieran después favor de referirnos si todavía vive el profe Florentino Hernández, y si no, pues, ¿qué podemos decir? Esta es la ley de la vida de nosotros, tenemos en algún momento dado que llegar a ese término de la misma, pero por lo pronto, pues también, ya tiene rato que no sé de este profesor Florentino Hernández. Y también, pues a todos los que de una u otra manera nos están sintonizando a través de las diversas plataformas, tanto de Radio Sanfe 92.5, la radio de los huastecos, como de Radio Hits, la voz joven que se oye. Pues ya le decíamos ayer pues se dio dos, primeramente en la mañana, el equipo de Sudáfrica se estaba enfrentando al conjunto de República Checa o Chequia, como se le conoce hoy, y pues ya vio usted qué fue lo que pasó. La República Checa pues se adelantó y iba ganando 1-0, pero casi para finalizar los de Checa, la República Checa, cometen el error y decidieron que en este caso, pues decir que se diera el penal, con el cual, pues en el grupo A, la República Checa permitió que le empataran 1-1 el equipo de Sudáfrica. Dentro del grupo A, más tarde, a las 7 de la tarde o de las 7 de la noche, México enfrentó, en este caso, al equipo de la República Democrática de Corea, o Corea del Sur, porque hay que recordar que está la Corea del Norte y Corea del Sur, y México gana 1-0. Con esto, los cuatro equipos ya tienen 2 partidos jugados. En el caso de, en este momento terminara el Mundial, México primer lugar, Corea segundo lugar y República Checa tercer lugar, más cuarto lugar para Sudáfrica. Pero falta una jornada más, que es México contra República Checa y Corea del Sur contra Sudáfrica. ¿Cómo está la situación? Muchos ya ponen a México en los 16avos como primer lugar. Solamente vamos a analizar dos partes. México, si en el siguiente partido llegase a perder con República Checa y República Checa le llegase a meter 3-0, México se queda con diferencia de cero. En el caso de la República de Corea, que tiene una diferencia también de cero, pero si derrota por más de tres goles al equipo de, en este caso, de Sudáfrica, pues ellos pudiesen ser primer lugar. No hay que olvidar esta situación. Ahorita México es primer lugar, pero si en el caso de que México empate contra Chequia, ahí sí no pasa nada, ya podemos decir, asegurar que México es primer lugar. Ahorita vamos a ver con quién pudiese ir. Pero si llega a perder y llega a ganar Corea por más de 3 goles, Corea puede ser primer lugar por diferencia de goles. México segundo, y sería muy difícil que República Checa o el equipo de Sudáfrica los alcance, porque ya no los alcanzaría. Simplemente pudiesen llegar a 4 puntos cada uno de ellos. Pero en este momento México, ciertamente con el resultado que tiene, sí va a pasar a los 16avos. La situación es que tiene que pasar en primer lugar para poder enfrentar a 5 de los mejores terceros lugares de 5 grupos. Ahorita vamos a comentar qué grupos pudiese enfrentar México. Este partido va a ser el próximo 30 de este mes, es decir, el fin de mes. Dentro de 11 días estarían jugando la final, pero digo las 16avos, pero antes tendrían que enfrentarse al equipo de República Checa o Chequia este próximo miércoles de la semana que viene. Por eso ahorita no hay que echar las campanas al vuelo, hay que esperar que, si hubiese terminado las 3 jornadas, y ahí sí podríamos decir México primer lugar, Corea segundo, República Checa tercero y Sudáfrica cuarto, pero falta una jornada más. Como mexicanos, pues sí, decíamos que México no tan solo avanza a los 16, porque sería su cuarto partido, tendría que avanzar después a los 8avos. Si llega a los 4vos de final, pues ya superó los más de 5 partidos. Pero si no, pues hasta ahí llegamos. Vamos a la pausa y regresamos para comentar el grupo B, donde se presenta una goleada por parte del país anfitrión, Canadá.

0: de la tarde, 31 minutos.
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3: Una de la tarde, 34 minutos.
4: Necesario más de vida. También nos dicen que saludos desde Cojolapa, del municipio de Tamazunchales, San Luis Potosí. Por también, por ahí cerca está un lugar que se llama Frijolillo o Frijolar, que también pertenece a Tamazunchale. Pues gracias también desde Huitzilingo. Es pasando hacia el puente de que conduce hacia Tamazunchale, del lado izquierdo agarra, pasa a la primera comunidad. No sé si todavía esté o ya no esté a la entrada principal de Huitzilingo. Había un palo conocido como tipo ceiba, de los palos gruesos, amplios o frondosos. Ahí estaba en la entrada y era un referente de ese pueblo de Huitzilingo, donde... Pues antes, después cuando hicieron la carretera, lo dejaron en medio porque es un árbol ya viejo, digamos así, o vejestorio, como se le conoce también, que pues daba referencias, era el referente para llegar a la comunidad de Huitzilingo. También en Haití, del municipio de Platón Sánchez, también nos están escuchando. Gracias, ya que ahorita me mencionan Platón. También si usted se quiere ir hacia la parte de San Felipe, llegar a Las Piedras, también lo puede hacer acá por la parte de Platón Sánchez. Llega a Platón y se sigue hacia Monte Grande y todo después llega a la comunidad de Las Piedras. Saludos también desde Zapopan, Jalisco, precisamente donde se encuentra la Universidad del Valle de Temajac, la famosa UNIVAC, la Virgen del Zapopan también ahí se encuentra. Dice que están algo desvelados después de festejar el triunfo de la selección nacional mexicana. Recordar que ahí en lo que es la zona de Guadalajara está la famosa Minerva, que es la estatua que distingue a los de Jalisco, y hoy nos mandan saludos desde ese lugar, Zapopan, Jalisco, donde una parte de este lugar han puesto balones colgados en la parte del, pues ahora sí, de las calles, de casas a casas, en las ventanas, y algunos lugares pusieron sombrillas conmemorativas al este mundial. Pues también dicen que nos están escuchando desde Tlacomulco de Zúñiga, Jalisco, allá en la parte de Tlacomulco de Zúñiga, Jalisco, el señor José Pilar Hernández Espinosa, igual hasta la Perla Tapatía, o la parte de Jalisco. Dicen que Guadalajara fue hecho en un llano, México en una laguna. Pues mandarle saludos también a don José Pilar Hernández Espinosa. Y ya nos dicen que el señor Julio pues es de la comunidad de Postla, pero no sabemos de qué municipio, pero felicidades a don Julio Castillo, que hoy está llegando a un aniversario más de vida. Pues gracias a todas las personas que nos siguen, ya sea a través de Radio Hits, la voz joven que se oye, o a través de Radio Sanfe 92.5, la radio de los huastecos allá en Orizatlán, que se encuentra entre la calle Romance, la avenida Romance y la avenida Gustavo Arbizu, por seguirnos a través de estas radios hermanas, Radio Hits, la voz joven que se oye, y también a través de Radio Sanfe 92.5. Y vamos a analizar el grupo B, donde primeramente después del partido de Sudáfrica contra el equipo de Chequia, siguió el partido de Suiza contra el equipo de Herzegovina, donde Suiza vuelve a derrotar, ya logra su segundo triunfo, le gana 4-1 a Bosnia y Herzegovina. Y más tarde, Canadá, que había sacado el empate en la jornada 1, en esta ocasión no perdonó y le pasó por encima a Qatar, goleándolo 6-0. Aquí está también un poco difícil saber quién va a calificar. ¿Por qué? Porque Canadá tiene 4 puntos, pero tiene una diferencia de más 6 goles. Suiza tiene 4 puntos, pero tiene una diferencia de más 3 goles. Bosnia y Herzegovina y Qatar con 1 punto, pero uno tiene menos 3 y el otro tiene menos 6. Pues ahí está la situación de estos equipos que hoy pues están llevando a cabo. Así está ya el grupo B y el grupo A, respectivamente, en esta situación de los del Mundial. Hoy vamos a ver, o se van a tener 2 partidos más del grupo A y 2 partidos más del grupo, digo, grupo C y grupo D. Pero antes también decirles que la árbitra mexicana, Katia Itzel García Mendoza, pues lleva ya 3 participaciones mundialistas. ¿Ante quién? Ante Países Bajos contra Japón, que cuarto árbitro. Inglaterra, Croacia, se había dicho que iba como árbitro central. Al final salió como árbitro asistente. Y va a salir también en el partido de Estados Unidos contra Australia, que se va a estar desarrollando en unos minutos más. Y pues ya con esto, ella escribe su nombre en los libros de la historia, pues es la primera mujer representante mexicana en participar en una Copa del Mundo varonil. Pues desearle la mejor de la suerte a esta árbitra, que hoy va a tener nuevamente actividad en el partido que se avecina en unos minutos más. Ya está el partido iniciándose, otro ya inició uno, más tarde inician otros 2 y el último, que donde solamente podemos ver o podemos observar un solo partido el día de hoy a través de la televisión abierta. ¿Cuáles son los partidos que se van a llevar a cabo el día de hoy? Pues ya está el partido de, en este momento está jugando Estados Unidos contra Australia, donde la árbitro mexicana Katitzel pues está, va a salir. No sabemos si salga como árbitro asistente, cuarto árbitro o en un momento dado hasta árbitro central. Pero este es el partido de Estados Unidos contra Australia. Desafortunadamente no lo pasan. A las 4 de la tarde tendremos Escocia contra Marruecos. A las 6:30 de la tarde Brasil contra Haití. Ya sabe lo que pasó en su primera jornada con Brasil y el equipo de Marruecos. Iba ganando Marruecos 1-0 y posteriormente empató Brasil 1-1. Esto fue el pasado sábado. Hoy vamos a ver si Brasil es el Brasil que tiene 5 copas enfrentando a Haití. Y finalmente a las 9 de la noche, Turquía contra Paraguay. Turquía necesita ganar, Paraguay igual, los dos perdieron. Pero hoy vamos a ver cómo queda esta situación. Y estos son los grupos C y grupo D que estarán jugando respectivamente. Ojalá y pues ya, ojalá, vamos a ver mañana cómo queda toda esta situación y cómo se dan los siguientes partidos. Ya para en la situación de la jornada 2, pues ya empezó este jueves 18, hoy es viernes 19 con estos partidos. Para mañana tendremos a las 11 de la mañana Países Bajos contra Suecia, que va por televisión abierta. Alemania contra Costa de Marfil, Ecuador contra Curazao y Túnez contra Japón no van por televisión abierta mañana. El domingo, España contra Arabia Saudita sí va por televisión abierta. Bélgica, Irán, Uruguay, Cabo Verde y Nueva Zelanda, Egipto. Y el lunes, pues ya les estaremos diciendo que a las 11 de la mañana vamos a ver si Messi logra superar a mis Los Last Clubs. Están empatados con 16 unidades y pues en caso de ganar, pues de anotar más goles Messi, pues estará ya superando a mis Los Last Clubs. Va contra Austria y ese mismo día lunes a las 3 de la tarde, Francia con Kylian Mbappé puede superar también a mis Los Last Clubs. E incluso al mismo Lionel Andrés Messi. El lunes también tendremos Noruega-Senegal, Jordania-Argelia. Y el martes, la última jornada, Portugal-Uzbekistán, Inglaterra-Ghana, Panamá-Croacia y Colombia contra República Democrática del Congo. Estos son los partidos para la próxima semana. Y dicen y comentan que este pato, el cual le pusieron las dos banderas, tanto la de México como la de Corea del Sur o República Democrática de Corea, el pato Merlín, hizo una predicción o dijo que México ganaba 1-0 o 2-0 a Corea. Ya vio cuál fue el resultado, no fue el 2-0, pero al menos 1-0 con el gol de Romo. México gana y está en este momento en primer lugar. Pero había que esperar ¿Cómo le va México contra Chequia y Sudáfrica contra Corea para determinar en qué lugar queda México? Si primero, segundo, porque tercero no pudiese quedar porque ya no está. Pero primero y segundo es el lugar que busca México y Corea. Pero vamos a esperar esta próxima semana que viene. Este fin de semana vamos a ver cómo quedan los partidos. Y el miércoles, el martes por la noche ya conoceremos. El miércoles conoceremos cuál lugar le toca a México. Si primero o segundo lugar. Vamos a otra pausa y regresamos.

0: Una de la tarde, 45 minutos.
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2: Una de la tarde, 48 minutos.

Regresamos y pues nos comentan, ya hace rato hacíamos alusión a que en la entrada a Huitzilingo pues está una ceiba, un referente a esa entrada. Cuando hicieron la carretera, lo dejaron para conservarlo, pero nos comenta una persona, imagino que es de ese lugar, que lo tiraron hace un par de años. Por el tiempo dicen que era necesario, sí, o sea, ya tenía algo de años, y para evitar alguna situación que pudiese hacer algo que se lamentaran, pero dice que sembraron uno nuevo, ¿no? Pues felicidades, hay que recordar que la ley del medio ambiente nos dice, si tiramos un árbol, hay que sembrar mínimo uno, dos o hasta tres. Y en este momento dicen que Estados Unidos está al medio tiempo, va ganando 1-0 al equipo de Australia, ¿no? Pues gracias a ustedes que pues están al pendiente. Le repito, de estos 104 partidos que se van a tener en esta ocasión, pues en esta segunda parte o segunda jornada, solamente 6 de los 24 van por televisión abierta. Como también fueron 6 de los 24 en la jornada 1 que fueron por televisión abierta. Son, ahora sí, por las cuestiones de los derechos de transmisión, pues usted ya sabe, pues hace 4 años, pues se podían poner las pantallas en lugares públicos. Hoy, desafortunadamente, usted ya sabe la multa que le van a imponer. Mucha gente, desafortunadamente, esta situación de los derechos de transmisión de FIFA, pues no se había dado anteriormente. Pero ahora ya nos quieren quitar, ya quieren poner MR al Juanito, el muñequito, el niño, señor, con sombrero, con su baloncito y con su nombre en el sombrero, Juanito 70, y nos quieren quitar también a la mascota del Pique, ese chile con sus bigotes, con su sombrero y con su baloncito en del lado derecho, si es que no me equivoco, y pues, se los hallo. Me imagino que a partir de ahora todas las mascotas van a ser ya propiedad MR de la FIFA, Federación Internacional de Fútbol Asociado, o mejor conocido como la FIFA, la cual pues hoy quiere tener todos los derechos. Y pues ya ve, en algunos lugares sí están pasando los partidos. ¿Por qué? Porque simplemente es comprar la aplicación, si tiene usted una pantalla, conectarla y ver el partido normal, siempre y cuando pues no hagan mucho alboroto, no le suban mucho el volumen, para evitar cualquier situación. Claro, si hay alguien, alguna persona que le ponga el dedo o lo señale, pues sí pudiese recibir una sanción. Pero si usted comprueba que ordinariamente, diario, digamos, vende comida o vende productos, refrescos o embriagantes, no tiene ningún problema. El problema son los negocios eventuales, y que además no puede hacer propaganda en ese momento. Decir, aquí estamos en vivo transmitiendo desde tal lugar, porque ahí sí vienen algunas sanciones. De ahí en fuera, todos los demás pueden seguir viendo sus partidos, no pasa nada. Simplemente consígase la aplicación. Ya de lo que valía la aplicación esta, que pasaba casi de tres kilos, hoy lo consigue en algunos casos hasta en 200 o 400 pesos los 104 partidos. El problema es que no se le vaya a ir el internet, porque si se le va el internet, entonces sí, ya no va a ser fácil que vean los 104 partidos, de los cuales ya llevamos 24 más 8, 32. Quiere decir que nos quedan 72 partidos menos este, ya estamos hablando de 71 partidos más 3 que van a pasar de al ratito, quítele 3, se van a quedar 68 partidos. Pues ya estamos casi llegando a la mitad de lo que es segunda jornada ya. La primera ya la acabamos, mañana llegaremos a la mitad de la segunda jornada. El día domingo, lunes y martes culminaríamos la segunda jornada, y pues por lo pronto a seguir viviendo, a seguir soñando, a seguir reflexionando cómo se nos dan
los hechos de este mundial. Mucha gente les ha gustado el mundial, a muchos dicen que no, a otros dicen que ¿para qué lo ven si no ganan nada? Simplemente recordar que este es un juego donde se presentan en la cancha 22 futbolistas dentro de la misma, más los que estén afuera que se llaman suplentes, el entrenador, el auxiliar, el preparador físico, o a veces tienen doble auxiliar técnico, el masajista, el fisioterapeuta, el doctor, son los que tienen la oportunidad de ingresar al terreno de juego, pero van a estar a un lado en las bancas, y también los árbitros, a veces son solamente los tres árbitros, el central y los dos abanderados, hoy ocupan un cuarto o el quinto árbitro, son los que tienen el derecho de pisar ese césped. Por ahí nos comentaban que en estos días que acaban de pasar, pues algunas personas tuvieron la oportunidad de ir al estadio hoy Ciudad de México y se quejan, se siguen quejando. Usted lo vio en el partido de Portugal contra México, ese 28 de marzo, cuando Portugal vino a México a jugar, que se pensaba que iba a venir Cristiano Ronaldo. Al final hay una parte que no le permite ver bien el partido, porque haga de cuenta usted está en las bancas, digo en las, sí, en su lugar de, en su lugar donde le asignan, pero al querer levantarse no alcanza a ver la cancha. Y si usted quiere ir a acercarse dentro de esos palcos, solamente ve a las personas que desde ese lugar están transmitiendo el partido. Y si usted se acerca, como es zona prohibida, zona restringida, pues no le dan la oportunidad de acercarse más allá. Y si usted quiere estar ahí con los, en este caso con los que cubren la fuente de este evento en varios medios de comunicación, tampoco le dan la oportunidad. Sigue esta queja, no sabemos qué vaya a pasar, pero por lo pronto, ya con esto, no sabemos qué vaya a pasar con el estadio Ciudad de México. No sabemos si todavía vivamos o no, cuando se pudiese designar

0: con tal de que México consiguiera ser sede por tercera ocasión. Y uno de esos derechos es que todas las transmisiones iban a ir por televisión de paga. Por ahí unas televisoras se pusieron de acuerdo, buscaron la unión, buscaron la unidad y determinaron que al mínimo en estos primeros 72 partidos, 18 fueran por televisión abierta. En los siguientes van a ser, se supone, la diferencia, pero antes se hablaba de 52 partidos por televisión abierta, hoy ya le quitaron 20, hoy solamente se hablan de 32, perdón. Si quiere decir que si tenemos 18, quedarían 14 en fase de 16avos, octavos, cuartos, semifinal, tercer y cuarto lugar y la final. Pero ojalá y digo, el próximo, dentro de 4 años, no sabemos cómo vaya a venir toda esta situación del Mundial que va a ser en 6 sedes, pero pues había que esperar para ver cómo está toda esta cuestión. Nuevamente recordarles que si usted nos envía un mensaje al 7712-343600 a la cabina de Radio Sanfe 92.5, la radio de los huastecos, o bien a sus páginas que ellos utilizan allá en Radio Sanfe 92.5, o bien a Radio Hits, la voz joven que se oye, estaremos dándole a conocer sus saludos, alguna situación que usted nos quiera también decir, o alguna situación que usted vea también, no tan solo en la cuestión deportiva, porque también en Radio Hits hay un noticiero que se llama RH Noticias, donde podemos dar alguna situación que usted quisiese que se dé a conocer, que esté sucediendo en ese municipio o en algún otro municipio. Simplemente mándenos sus publicaciones o lo que quieras que se le publique, y con gusto, a través de Radio Hits, la voz joven que se oye, les daremos a conocer. También nos dicen saludos desde Monterrey, en la ciudad de Guadalupe, Guadalupe, Monterrey. Acá está, dice que todo dar, con las güeritas de Suecia. Dice que me vaya para allá, pues está bien. O sea, está bien irse, pero pues hay que entender que pues al rato vamos a tener vikingos, ya de familia, pero sería otra cuestión. Pero sí, nos dimos cuenta que cuando fue este huejutlense a esa parte de Monterrey, se tomó por ahí la foto con estas güeras suecas. Pues felicidades, ustedes que tienen la dicha de tenerlas más cerca, como dicen, nos estamos cerca de Dios, pero también cerca de Estados Unidos. Ellos vienen de fuera, llegaron ahí, y aparte de eso, decirle que, pues si tienen la oportunidad, también de allá está otro paisano, Eblen Cerón Castañón, que está como la cuestión deportiva del Tec de Monterrey, pues de repente vayan a buscarlo, a saludarlo, para que se sigan frecuentando los lazos de amistad. Pues gracias a ustedes que nos estuvieron sintonizando. Gracias también a Radio Sanfe 92.5 FM, la radio de los huastecos, por habernos permitido esta primera semana, y esperemos que continuemos así en esa tónica. Gracias a don Víctor Uvalle, gracias a Víctor Hugo Acosta Hernández, y a Dios, a Juan Carlos también saludos, y la esperamos la próxima semana estar nuevamente con usted, ya en la terminación de la jornada 2 y el inicio de la jornada 3 de este mundial. Pero recordarles, el 4 de julio, si usted quiere ir a ver, a conocer a los jugadores del América actuales y algunos viejos o retirados, van a venir a jugar un partido contra la Jaiba Brava en Altamira, Tamaulipas. 4 de julio, 8 de la noche, puede ir a la Copa DIP Tamaulipas. Muchas gracias y hasta el próximo lunes, Dios mediante.
1: Dos de la tarde, 2 minutos.
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4: 2:07 p.m.
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2: Continuamos con más música, más ambiente. El tema de Noche de Abril.

para San Fernández. ¡Gózalo!

0: ¡Qué ricura de cumbia! Una fusión que estamos haciendo para ustedes. Cumbia andina con cumbia tropical. Claro que por supuesto. Con los que eres el grupo original. Les seguimos saludando con afecto para que mi gente hermosa siga bailando, siga disfrutando en esta bonita noche. Ahora sigue el turno de una cumbia muy clásica también del gran cantautor Rico Tomar. Ah, no, perdón. Rigo Tobar con este temita clásico. Se llama El Sirenito. Vamos a bailarla, mi gente. Suéltala.
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0: Cuenta se baila, cuenta se goza en esta noche de baile. Damas y caballeros, por supuesto, por ahí estamos en vivo en esta velada musical. Buenas noches, buenos días. Damitas y caballeros, complaciendo, ya estamos en el set de los temas norteños al estilo del grupo Los Jimmys, AGM Producciones. El saludo, por supuesto, a mis amigos de San Pedro Mirador, Ecatepec, Estado de México. A la familia Reyes, que radican allá en la Jan González. Familia Alonso, por supuesto, allá por Tizayuca, Hidalgo. Buenas noches, bienvenidos.
1: Ándale, vamos a seguir avanzando con la buena música y el estilo único y original de los Jimmys y buen ritmo. Trae un poquito de todo. Vamos a seguir avanzando. La buena música de los Jimmys y buen ritmo. ¡Salsa!
0: Ándale, creo que sí, continuamos en esta supernoche. Estamos aquí en Discatepe, bailando sabroso. La Jimmy Mayor, el maestro, seguro que sí. Esa

0: gracias, compadre, que se dejó venir esta noche al baile. Gracias, qué bonito por ahí que están disfrutando la música, la producción número 3 en vivo. Compadrito, ¿cómo estamos?
1: Claro que sí, seguimos avanzando con más temas, con haciendo, aquí sigue bailando de los temas grandes. De los temas grandes, del puro sabor, los del sabor alegre, fuerza, HG, para toda la raza, que sigan bailando, de los temas grandes. Venga, carnal, los saluditos, dice.
2: Claro que sí, compadrito, vamos a seguirle, más música, más ambiente, para que siga bailando, ya casi. Bueno, y enviando los temas de banda también, están saludando a la raza, a ritmo de banda, pues vamos a conocer los temas bonitos. Mientras tanto, seguimos con los temas bonitos. Más los temas de producciones AGM Records Kalimba.
0: Vámonos bailando, seguimos gozando esta noche. Noche de cumbia, noche de sabor, compadrito. Uyuyuy, ay, ay, ay. La gente que está disfrutando, que ya anda borracha, compadre. Quieren temas de banda, ahorita vamos a complacer. ¡Arriba los borrachos, pariente! Uyuyuy, ay, ay, ay. Vámonos con más de la música, más de los temas. Esta noche se llama El Último Rodeo. ¡Cuéntale, compadrito! ¡Ay, ay, ay, ay!
3: 2:31 PM.
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0: 3 de la tarde, 3 minutos.
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1: De la tarde, 14 minutos.

0: de los éxitos bonitos solicitados, mi gente bonita, damas y caballeros, para que todos ustedes sigan bailando, sigan gozando. Estamos de ambiente, gozando más ambiente musical, sí señor. Ya está por acá mi gente bonita que nos acompaña, mis amigos de la Huasteca, la Potosina, la Veracruzana, la Hidalguense, a los amigos de aquí de Huejutla, Hidalgo, a los amigos de Tlapesco, a la gente de Yahualica, les enviamos el saludo cordial, por supuesto, y ya lo sabe, vamos a enviarle más ambiente, más música, y desde luego ahí complaciendo por acá mi gente bonita que se reporta en esta ocasión.
1: Órale pues, y seguimos avanzando con más temitas sonideras. Ahí para toda la racita cumbiambera, para todos los grandes amigos que radican hasta allá Monterrey, Nuevo León, y para toda la racita de Guadalajara, Jalisco, el saludo para todos ustedes. Y avanzamos con más temitas, y que lo goce y que lo baile para toda la racita cumbiambera, claro, y para todos los grandes amigos hasta allá. Y Cruzica, Suchetipo en Hidalgo, claro, ahí para toda la raza de Amolo, claro.
0: Un éxito solicitado, el tema de Conga y Timba.

0: ustedes, elaborando el segundo material discográfico bajo producciones AGM en esta noche. Y como nos va saludando a cada uno de ustedes, el amigo Peter Mayorga, que siempre nos ha apoyado, el indomable de los micrófonos. A ver, Peter, ¿qué tenemos por ahí?
1: Hola, ¿qué tal, amigos? Estamos en vivo en este gran bailazo. La verdad es un gran gustazo estar nuevamente con ustedes. Grupo La Clave Musical de Rock Hernández, su amigazo Peter Mayorga, que se toma el segundo huecuta y algo, para que toda mi gente vente a la baile y lo gocen en este gran cañonazo musical. Bueno, bienvenidos, amable público, a todos ustedes. Los invitamos a bailar, los invitamos a gozar con los super cañonazos. De acá lado avanzamos con más música, más ambiente y más saludos.
2: Claro que sí, compadre, ándale, seguimos avanzando. Más temas, recuerde que La Clave Musical viene con todo aquí en esta noche, compartiendo nuestros grandes éxitos. ¿Y qué tenemos por ahí, Roque?
0: Ándale, pues, avanzamos con más música y más ambiente, y esto suena que suena, y dice que dice...
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0: de la tarde. 31 minutos.
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1: De la tarde, 39 minutos.
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3: Hola, ¿qué tal, damas y caballeros? Ya estamos aquí en cabina, después de estar por ahí pasando un rato de calorcito, señores. Por aquí está muy alto el volumen del... Ahí está. Pues sí, señores, como les comentaba, muy buenas tardes. ¿Qué calor está haciendo, señores? A ver, díganme, ¿qué están haciendo en esta hora de la tarde? Algunos están en su casa disfrutando de la programación. Otros me imagino que por ahí andan ya con las chelas en este fin de semana, en este viernesito, ya disfrutando por ahí con los amigos, en el trabajo, después de un arduo día de trabajo, pues ya por ahí se quedaron atorados por ahí en un congestionamiento de botellas, nuestros amigos que siempre están al pendiente de la sintonía de Sanfe FM. Pues señores, y nada más y nada menos que 35 grados aquí en San Felipe, Orizatlán, Hidalgo. Un saludo también a los amigos allá en Huejutla, allá un poco más de calor, 38. Mientras aquí en la Huasteca nos estamos muriendo de calor, ¿qué creen? Me acabo de pasar el dato, que en la sierra está granizando. ¡Híjole! Está granizando en la sierra, señores. Por ahí pásenme el dato, a ver quiénes andan por allá, los amigos de Zacualtipán, allá en Tlanchinol, a ver qué saben, allá en Quetzaltzongo, qué es lo que está pasando allá en la sierra. Está granizando y aquí nos portamos mal y nos estamos ardiendo. 3:41 p.m, señores. Recuerda que en punto de las 4 de la tarde mandamos la señal a través de Facebook. Nada más los viernes para convivir un rato con ustedes, estar interactuando a través de las redes sociales y, por supuesto, el mensaje que puede llegar a través del 77-12-34-36-00. Ganó México, por aquí nos dicen, sí, ganó México. Así que vamos a celebrar todavía. Ya saben cómo nos las gastamos los mexicanos. Por cualquier cosa celebramos, hacemos paro indefinido. No importa lo que esté sucediendo, aquí somos 100% pachangueros. 3:42 p.m. ¿Y qué les parece si empezamos con algo bueno, señores? ¿Qué les parece si buscamos por aquí algo que nos ponga bien happy en esta tardecita? Vamos a ver qué está pasando. A ver, programador, ¿qué tienes por ahí? Vámonos con unas pisteadoras, señores. 3:42, ¿qué les parece si nos vamos con algo de Imperio el Único? Aquí suena esto y dice así: comenzamos, Reventón Huasteco.

Hoy nomás, señores, yo ya tengo mi chela bien fría, así que digamos salud y destapemos las primeras.

Y si por esa calle vive, señores, 3:45, a puros suspiros nos trae. Súbele a tu radio que estás escuchando, Reventón Huasteco, saludcita de la buena.

Vámonos con saluditos, saluditos hasta Chihuahua, señores. Aquí nos estamos asando. Buenas tardes, Juan Carlos. Manda saludos para Lucía, porque mañana va a estar de manteles largos. Por favor, una canción de Trío Aurora Hidalguense, como Los Vaqueros. Otro saludito. Empieza a llegar aquí al 77-12-34-3600. Muy buenas tardes. Quiero mandar un saludo para el señor Leopoldo Rivera de Chintepe, que el día domingo va a ser Día del Padre y va a estar festejando con todos sus hijos. Felicidades el próximo domingo a todos los que van a estar celebrando el Día del Padre. 3:46 p.m. Estás escuchando Reventón Huasteco. Seguimos con música de Imperio el Único.

0: Ahí acabamos de escuchar Chuspiros, señores, a cargo de Trio Imperio, el único. Vámonos, DJ, con la siguiente rola.
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0: Hoy no más, el columpio, señores. 3:46, estás escuchando Reventón Huasteco a través de Sanf FM. Puras buenas aquí en Reventón Huasteco.

Vámonos con otro saludo para el señor Julio Castillo, que hoy están cumpliendo años de parte de su compadre Álvaro, conocido como El Chino. Cámbiale DJ con la siguiente. Y esto dice así, con este trío que está sonando fuerte, Trío Imperio el Único. Estamos con puras pisteadoras.

0: Vámonos rápido con la siguiente, DJ. Cámbiale, que esto se está poniendo bueno. Y vámonos con esto. Esto se titula El Ausente, aquí en San FM.
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0: Y felicitamos a todos los que están cumpliendo años este día, 19 de junio del 2026, celebrando juntos aquí en San FM. Destapemos y que voten corcholatas.

0: Y con esto comenzamos, damas y caballeros, con estas excelentes rolas en este fin de semana, escuchando aquí en Sanfe FM los mejores tríos. Por aquí ya empiezan las peticiones para los amigos que nos están sintonizando en las diferentes comunidades, en las diferentes ciudades y a través del streaming. Ciudades como Monterrey, como Guadalajara, allá en el estado de Jalisco, en Querétaro, en el Bajío, allá en Guanajuato, la Ciudad de México, la capital del estado, y varias comunidades, más de 2,500 comunidades en este instante, escuchando la programación de Sanfe FM, la radio de los huastecos. Un saludo a los amigos allá en Izcatlán, a los amigos en Oxtoma el primero, allá en Citlán, en CCCapa, a los amigos de Santana, allá en Alabor primero, el buen amigo Mingo, el mecánico del amor, allá en Alabor primero, está sintonizando en esta tarde lo mejor de Reventón Huasteco. Así que vayan poniendo a enfriarlas porque esto se va a poner bueno y nos vamos hasta las 5:30 de la tarde. En 10 minutos entramos a Facebook, señores, vayan preparando su teléfono, vamos a interactuar un rato, manda tus saludos a donde quiera que nos esté sintonizando. Mandamos saludos también a los amigos allá en Escuatitla, así que vete pidiendo tus canciones. Otro mensajito por aquí dice: buenas tardes, Juan Carlos, podrás mandar saludos para la señora Rosa Sánchez Hernández de la colonia Hidalgo Unido y compláceme con la canción la de Rosita Arribeña de Halcón Huasteco. El señor Julio Hernández dice: están todos invitados a una comida a las 4 de la tarde, hay que hacer hambre para llegar con hambre, así que felicidades al señor Julio Castillo que nos está sintonizando a todo volumen. Así que vámonos con esto que nos están pidiendo, las peticiones aquí en Reventón Huasteco, a la orden del día, trío Aurora Hidalguense, como los vaqueros.
1: Y esto va para todos nuestros seguidores.
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Pues hoy acabamos de escuchar a Aurora Hidalguense, señores. La complacencia en esta hora de la tarde, como los vaqueros, para todos nuestros amigos que nos están sintonizando. Vámonos con Imperiales de la Sierra, señores. Y esto se titula y dice así para todos ustedes. ¡Feliz, feliz, feliz estamos! Ganó México ayer y por fin estamos felices porque llegó el fin de semana. Y aquí vuelan corcholatas. Salucita de la buena, señores, fin de semana. Manda tu mensaje al 7712-343600 y comunícate conmigo.

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1: 3:59 PM.
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2: De la tarde, 5 minutos.
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5: Así estamos, y caballeros, ya estamos aquí en cabina después de unos cuantos días de no estar transmitiendo en Facebook. Gracias a la gente que se está sumando a la transmisión a través de nuestra red social SanfFM 92.5 oficial en Facebook. También estamos con nuestros amigos allá en Radio Hits, la voz joven que se oye en Huejutla de Reyes, Hidalgo. En esta semana estamos haciendo grandes cosas en cuestiones radiofónicas. Estamos fusionando tanto programas y contenido con nuestros amigos allá en Huejutla de Reyes, Hidalgo. Un saludo a la gente que nos escucha, un saludo a todo el grupo de trabajo de nuestro buen amigo Víctor Acosta y Radio Hits, la voz que se oye. Recuerda que el número en cabina es 7712-343600, aquí en cabina de SANF FM, y por supuesto también a los amigos allá en Radio Hits, el 77, por ahí el 7713, a ver, déjeme ver por ahí, 7713-3850-36. Así que manda tus mensajitos y estaremos interactuando con ustedes. Ya se empiezan a sumar 3, 4 personas. Por ahí ya la gente empieza a escribir. Por aquí nos dicen: buenas tardes, manda saludos para mi... ¿Para mi qué? Para mi... que ayer cumplió años, pero no me dices para quién. Para tu mamá, para tu esposo. Pásenme una canción de Trío Aurora Hidalguense que se llama Llama, por favor. Pues ahí están Hernández Lupe. Gracias por estarnos sintonizando a través de las redes sociales. Gracias. Solo dime a quién le mandamos los saludos. Vámonos con saluditos a través del 7712-343600. Por aquí me dicen: ¿qué tal, amigo Juan Carlos? ¿Me puedes poner la canción de El Mentado de Trío Los Monroy de la Sierra? Saludando a la gente de Santa Lucía, que nos encontramos laborando desde Charlotte, allá en el norte de California. Por aquí también nos dicen: buenas tardes, aquí escuchando la programación y recordando mi tierra natal, de José Pilar Hernández Espinosa, desde Tlajomulco de Zúñiga. Otro saludito, puedes mandar un saludo para Martín Hernández de Totonicapa, que hoy está cumpliendo años. Así que vámonos de fiesta. Fin de semana, señores, ¿qué más quieren? Buena música, buena estación, fusión de 2 grandes estaciones aquí en Huejutla, allá en Huejutla de Reyes, Hidalgo, y aquí en San Felipe Orizatlán. Radio Hits, la voz joven que se escucha o se oye, y por supuesto San FM 92.5. Así que vámonos. Vámonos con esto de Jaguar de la Sierra. Esto se llama La Niña de Mis Sueños. Y regresamos con las complacencias. Así que destapemos las primeras, porque esto se va a poner bueno.
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4:09, se me están confirmando. Felicidades a Lupe, que ayer cumplió años. Felicidades de parte de Hernández. Lupe, me imagino que es ella misma. A ver, dime, ¿qué te regalaron? ¿Qué hiciste? ¿No invitaste al mole? Un saludo también al señor que nos está escuchando allá en Totonicapa. Un saludo, muy buenas tardes, Juan Carlos. Mando un saludo para Olio de la Nueva Tenochtitlán con el trío Aurora Hidalguense, la de Antología. Muy solicitado Aurora Hidalguense en esta tarde, señores. Así que vamos a seguir con la programación. Recuerda que el número en cabina 7712 34 3600.

Pues ahí quedó, señores, Jaguar de la Sierra con La Niña de Mis Sueños. Vámonos con esto, con una lágrima en la garganta, poniéndonos happy y poniéndonos serios en esta tarde. Sí, señores, estás escuchando Reventón Huasteco. Vámonos por la primera. ¿Quién dice yo? ¿A dónde dan la señal para ir a acompañarlos en esta tarde? 4:11, señores. Mientras tanto, yo destapo la primera.

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1: Pues ya regresamos después de escuchar a estos muchachones con una lágrima en la garganta. Sí, la nueva dinastía para todos ustedes en esta tarde. Vámonos con saludos rápidamente a través de Facebook, señores. Por aquí nos dice Chemo Capitán. Hola, tranquilino, desde Monterrey, Nuevo León, saludando a la gente. ¿Qué tal, carnalito? ¿Dónde andas? Te has perdido mucho. Por aquí nos dice Fausto Hernández. Buenas tardes, me complace con la canción del Caimán con el trío Alegre Huasteco. Ahí está la gente solicitando las canciones en esta tarde. Me da gusto que estén interactuando conmigo en esta tarde a través del Facebook, a través del 77-12-34-3600. Márcame, mándame tu complacencia, tu comentario. Estaremos de aquí hasta las 5:30 de la tarde disfrutando de esta programación. Mientras tanto, vámonos con música y yo me refresco la garganta con algo refrescante. 4:15, señores. Esto se llama y dice así: ¿Para qué me haces llorar, chiquitita? Líderes de la Sierra, suena fuerte aquí, Reventón Huasteco.
2: Vamos a bailar, óigame compadre, vamos a gozar, porque las muchachas quieren bailar, porque las muchachas...
1: Puras buenas en Reventón Huasteco, 4:15.

Y seguimos en FM, damas y caballeros. Por ahí me están diciendo que no se escucha la música a través del Facebook. Chéquenle bien a ver si no está pasando algo con el cable o con los teléfonos. A ver, díganme, quiero saber si no lanzamos nuevamente la transmisión y revisamos para darles la mejor programación a ustedes aquí. Un saludo a nuestro buen amigo Víctor Acosta. Saludos, amigo. Algo de Trío Aurora Hidalguense. Por aquí nos dice no se escucha la música. Juan Hernández, Romero Sánchez, saludos desde La Peña, familia Romero Sánchez. Ponme la del tema Soledad del Trío Halcón Huasteco. Saludos para Alba Bautista. Ahí están los amigos que nos están sintonizando. Por aquí también nos dicen Bricia Zúñiga Hernández, un saludo. Juan Carlos, me puedes poner una canción y unos saludos. Mereo Zúñiga, Isabel en Totonicapa. Díganme si se está escuchando bien el audio, señores. Por ahí estoy batallando, no sé. Ustedes son los que están escuchando. A ver, díganme por ahí si se escucha bien el audio. Y si no, vemos o reiniciamos la transmisión. Así que seguimos con ustedes aquí en Reventón Huasteco. Estos son los tres herederos. Lágrimas de Escarcha, 4:19.

No se me vaya, no se me vaya. Vamos a retransmitir, señores. Vámonos de lleno. Por ahí suspendemos la transmisión y regresamos. Regresamos, vemos qué está pasando con el audio. Recuerda que nos vamos hasta las 5:30. Hasta las 5:30, señores. Aquí en Reventón Huasteco. Es viernes, viernes, fin de semana. Seguimos con música.

Pues ahí quedó, señores. Vamos a retransmitir ahorita en unos minutos más. Vamos a ver qué está pasando con el audio aquí en cabina. Recuerde que todo está totalmente en vivo, totalmente en vivo. Es por eso que pasan estas cosas. 4 de la tarde con 21 minutos, señores. Vámonos con música. Vámonos con música. Ahí vino el maestro Roshi. El maestro Roshi anda por aquí en San FM, en la radio de los Huastecos. Vámonos con esto de los Monroy de la Sierra. Esto se llama la 4x4, señores. Estamos aquí en Reventón Huasteco. Vámonos a Facebook. Vamos a ver qué está pasando con el audio. Aquí suena la más potente.

Pues ha quedado, damas y caballeros, 4 de la tarde con 24 minutos. Seguimos aquí en Reventón Huasteco. Una hora más nos queda. Hasta las 5 y media nos vamos, señores, porque esto se está poniendo totalmente bueno. Vámonos con algo de los primos de Hidalgo. Vámonos con saludos también de la gente que nos está escribiendo aquí en Sanf FM. Por aquí nos dicen. Ahí está, ok, por ahí. A ver qué pasó con los técnicos. Vámonos con esto de La Tóxica, los primos de Hidalgo, aquí en Sanf FM. Suena Reventón Huasteco.

Vámonos con algo romántico, señores. En esta tarde, 4:28, seguimos con buena música aquí en Reventón Huasteco. Recuerda que el número en cabina es 7712-343600. Esto es a cargo de Ori Hidalguense, mi razón de ser para todos ustedes en esta tarde.

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3: La tarde, 37 minutos.
4: Ya regresamos después del espacio publicitario, señores. De verdad es una lástima que a veces estamos totalmente en vivo y esto demuestra de lo que estamos haciendo aquí en San FM. No son programas grabados, estamos haciendo todo en vivo. Así que pues por ahí falló, creo que el cable que manda la señal directamente al máster para que salga totalmente limpio el audio. Por ahí se estaba escuchando con ruidos y no me dicen, no me entero, amigos. Así que, por aquí nos dicen, vámonos a donde usted diga, ¿no? Pues a donde ustedes inviten. Así que, pues estos son los gajes del oficio, mi buen amigo Víctor Acosta. Un saludo a los amigos allá en Radio Hits, que creo que también por ahí tienen. Pues son gajes del oficio, no tenemos nada por ahí. A veces escapan situaciones fuera de nuestras manos. Por ejemplo, en Radio Hits se les acaba de ir la luz. No creo, dice por ahí, ¿verdad? El meme. Pues aquí en San Felipe también. Aquí en San Felipe también se va. Es un pueblo mágico, San Felipe. Se va la luz, se va el agua, se va el teléfono, se va la señal. Pueblo mágico de San Felipe, Orizatlán, Hidalgo. Así que, damas y caballeros, vámonos con más mensajitos. Un saludito a la gente que nos está escuchando allá en Palmasola, a los amigos de San Martín, Chachicuautla, allá en Napigia, Platón Sánchez, Veracruz, en La Pimienta, San Martín. Un saludo a los amigos allá en Domingos Apoyo. Repórtense los de Domingos Apoyo, ¿dónde andan? ¿O están durmiendo con esta calor? 4:38, señores, ¿qué les parece si nos vamos con más música? Y nos vamos con esto, a cargo de Trío Admiración Poblana. Esto es algo de Joan Sebastián, aquí en San FM.
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Pues ahí acabamos de escuchar Admiración Poblana, señores, en esta tarde. Vámonos con otra para ponerse a bailar en esta tarde. Esto se llama La Suavecita, trío Alborada Hidalguense.

0: Pues ahí quedó, mis estimados, ahí quedó 4:46 y seguimos con música y buen ambiente aquí en Reventón Huasteco. Lo único que sabemos hacer aquí en Sanf FM es poner buena música, buena información y sobre todo buena publicidad. No hay de otra, así que no le busques. Estás en la número uno aquí en San Felipe Orizatlán Hidalgo. Y esto dice así, señores. Los mensajes están llegando por aquí, nos dicen lo siguiente. Saludos para Zapote Abajo, me pone una canción con Trío para saludar a mi papá. Claro que sí, ellos nos están sintonizando, pero no me dice dónde. Saludos para Miguel de Toctitlán, algo de Trío Dinastía con el tema 40 de mi juventud. Será mi juventud a los 40, carnalito, ya se te anda trabando la lengua. ¿Quién sabe qué andarás tomando? Por aquí también nos mandan el reporte que en la ciudad de Huejutla de Reyes, en el primer cuadro de la ciudad, no hay luz. ¿Será caso que también será pueblo mágico? Como aquí en San Felipe Orizatlán. Vámonos con saludos allá a los amigos de Domingos Apoyo. Un saludo a las personas que nos están sintonizando en esta tarde. Y por aquí me dicen, hola amigo Juan Carlos, una felicitación por tu programa en las mañanas de las noticias. Le diste al clavo, las lluvias en Tulancingo están con todo, nos estamos inundando. Ay papacito, sí es lo que me están diciendo hace rato. Por ahí me estaban mandando unas imágenes que en la sierra está granizando y nosotros aquí nos estamos ahogando de calor y ustedes allá de agua. Por aquí nos dicen lo siguiente, el reporte. A ver, Joaquín, ¿qué es lo que tenemos? Potente lluvia azota la región de Tulancingo. Ahí está, la región de Tulancingo, lluvia azota. Automovilistas y transeúntes afectados. Se recomienda caminar y manejar con precaución o en su caso llevar una lancha. Ahí están los amigos. Ahí están las fotografías, Tulancingo azota una lluvia y de verdad está afectando a muchas personas en el primer cuadro también de la ciudad. Inundados allá en Tulancingo y aquí en San Felipe. Aguas, Juan Carlos, con lo que pides porque después nos pegan un susto, ¿verdad? 4:48, vámonos con más música y vámonos con estos muchachones, los amigos de la sierra. Y es fin de semana, el cuerpo lo sabe y también la garganta. Esto es fin de semana a cargo del trío Los Amigos de la Sierra.
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Pues ahí quedó, señores, un fin de semana acompañados con Trío Amigos de la Sierra. Vámonos con este trío Amor Huasteco. Esto se llama Playa Sola. Sí, señores, destapemos la segunda.

Pues ahí quedó, mis estimados. Seguimos con más música. Nos quedan exactamente media hora. Por aquí nos dicen un saludo para Agustín, que está echándole ganas en el trabajo aquí en la carpintería. Le está echando con todo, le está echando, que mañana es sábado. Me complace con una canción chingón de chingones con el trío Renacimiento Juvenil. Saludos desde Lojite, Huejutla, Hidalgo. Ahí está la gente sintonizando la radio de los huastecos. Y claro que sí, vamos a buscar la rolita y con gusto vamos a complacer. Por aquí también nos están pidiendo una rola. Aquí quiere la gente zapatear un rato y nos están pidiendo la Azucena Bella. Así que vámonos. Armonía Huasteca llega a San FM. Esto es música, esto es tradición, aquí en San FM, Reventón Huasteco.

0: tenemos para todos ustedes, dice.
1: Pues ahí quedó, señores, esto de la Azucena Bella para todos ustedes. Y vámonos bailando. Esto es el Venado a cargo de Armonía Juvenil. ¡Que suene, señores! Estás escuchando Reventón Huasteco en este fin de semana. Saludando a la gente que nos está escribiendo allá en Valle Verde. Por aquí nos están pidiendo algo de Solo

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1: 5:02 p.m.
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1: Cinco de la tarde, 10 minutos.
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Pues ahí quedó, damas y caballeros, una petición más para todos ustedes en esta tarde. Por ahí acabamos de escuchar Yo Solo Quiero Amor de Los Dinásticos para todos ustedes en esta tardecita, señores. Seguimos con más mensajes. Vámonos con saludos allá en Jaltocan, Hidalgo, donde está sonando fuerte la radio de los huastecos en esta tardecita. Seguimos con más música. 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Sí, señores, este lunes iniciamos pues por ahí un proyecto nuevo, un proyecto radiofónico, y con eso nos estamos posicionando como la mejor estación aquí en San Felipe, Orizatlán, Hidalgo. Aquí somos hombres y no payasos. Aquí somos hombres y no payasos. 5 de la tarde con 14 minutos. Seguimos con buena música. Saludo a la gente allá en Domingos Apoyo, que nos están sintonizando a todo volumen. Por ahí pidan sus cancioncitas. También a los amigos que nos están escuchando allá en Cojolapa. A los amigos allá también que nos están escuchando en Chancuetlán. A los amigos de las Chachalacas allá en Chapulhuacanito. Allá en Zacatipán, Tamazunchales, San Luis Potosí. Pues vámonos con otra rola, señores. ¿Qué les parece si nos vamos con esta petición que nos están haciendo a través del 7712-343600? La nueva dinastía. Mi juventud a los 40. Somos los más imitados, jamás igualados. Aquí somos hombres y no payasos.

Eso es todo, damas y caballeros. 5:16 p.m. Seguimos aquí en San FPM, la radio de los huastecos. Estamos escuchando Mi Juventud a los 40. Está sonando fuerte, Reventón Huasteco.

Hoy nomás, señores, hoy nomás lo que nos están pidiendo en esta tarde. Vámonos con saludos a Toctitlán y llega Aurora Hidalguiense con esto que se llama y se titula Llama por favor, 5 de la tarde con 18 minutos. Estás escuchando Reventón Huasteco.

Pues ahí están escuchando Aurora Hidalguense, señores, en esta tarde, 5 de la tarde con 20 minutos. No nos quisiéramos ir, se está poniendo bueno el programa, pero de verdad tenemos que respetar los horarios. 2 horas de música los viernes, señores, qué bárbaro, esto se está poniendo bueno. Aurora Hidalguense aquí, llama por favor, señores.

Pues ahí quedó, señores, Aurora Hidalguense, lo más solicitado, lo más pedido aquí en esta tarde, 5 de la tarde con 21 minutos, seguimos con ustedes aquí en Reventón Huasteco. Más sin embargo, quiero informarles que mañana en punto de las 11 de la mañana hasta la 1 de la tarde, vayan preparando sus chelas porque se va a poner bueno este programazo. Legión Norteña regresa los fines de semana, lo más imitado, señores, jamás igualado, solamente por Sanf FM 92.5. Estas sí son canciones y no fregaderas. Así que esto se va a poner bueno el sábado. Mañana sabadito de 11 de la mañana a 1 de la tarde, lo mejor de la música norteña. Lo demás, quién sabe. Pero esto solamente por Sanf FM. 5 de la tarde con 22 minutos. Mañana, señores, no te pierdas. Mañana fin de semana, sabadito, vete preparando la botana porque vamos a interactuar con ustedes. Esto es Legión Norteña de 11 a 1, así que ya lo sabes. Lo mejor de la música norteña solamente. Música seleccionada, música para tus oídos. Esto es 92.5. 5 de la tarde con 22 minutos, señores, vámonos con más música. Y esto es a cargo de Imperiales de la Sierra. Necesito decírtelo, 5 con 22.

Pues acá no, damas y caballeros, 5 de la tarde con 26 minutos. Ha llegado el momento de retirarme, desearles un buen fin de semana y sobre todo escucharnos mañana en punto de las 11 con lo mejor de Legión Norteña. La mejor música norteña, aunque todo mundo quiere hacer algo como Legión Norteña, solamente Sanf FM tiene, pues sí, la picardía, el ánimo y el entusiasmo de hacer este tipo de programas. Lo demás son fregaderas, dice. 5 de la tarde con 26 minutos, puedo darles un adelanto de lo que está pasando en la ciudad de Monterrey, Nuevo León. Sálvese quien pueda. Locales y extranjeros fueron sorprendidos por la intensa caída de granizo registrada este 19 de junio en el centro histórico de Monterrey, donde el calor sofocante de los últimos días pues dio paso a una tormenta que tomó desprevenidos a cientos de personas con bolsas, paraguas y cualquier objeto que encontraran a la mano. Decenas de personas intentaron protegerse de la lluvia y el hielo que cayó y comenzó a caer de forma repentina, transformando las calles del centro en cuestión de minutos en todo un caos. Así que nada más aquí en San Felipe, Orizatlán, Hidalgo nos portamos mal. En otros lugares ya cayó agua y hasta granizo, señores. 5 de la tarde con 27 minutos. Yo me despido y apartes de la sintonía de San FM, porque se vienen otro tipo de norteñas aquí en San FM con nuestro buen amigo Betito. Así que no le cambies. Después del espacio de nuestros amigos Zambir, entra este programazo. Puras buenas, señores. Aquí pura música seleccionada. Aquí encuentras la mejor programación, los mejores éxitos y sobre todo el mejor entretenimiento, solamente por San FM. Yo me retiro y los dejo con algo de Aurora Hidalguense. Esto se llama Cama y Mesa. Hasta mañana.

0: 5:32 PM.
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1: Cinco de la tarde, 38 minutos.
2: 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Estas son señas inequívocas de que algo anda mal. 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Llámenos si quiere usted hacernos una pregunta que lo tiene preocupado día tras día. ¿Qué hay más allá del más allá? ¿Hacia dónde van las almas desprendidas de los difuntos? ¿Qué fuerza natural o sobrenatural acompañan sus vidas? ¿Qué hay más allá de la muerte? ¿Se ha preguntado usted eso en alguna ocasión? Nosotros, los maestros que colaboramos en este centro, podemos decirle qué le espera en el futuro, qué hay en verdad más allá del más allá. 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

0: 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Llámenos si quiere usted hacernos una pregunta que lo tiene preocupado día tras día. En este momento vamos a pasar a grafología a través de la radio. Recuerde, amable auditorio, que nosotros, sus amigos, respetamos todo credo político y religioso. Preste usted mucha atención, porque uno de estos mensajes puede ser el tuyo. El primer mensaje dice así de esta manera: Maestro, le escribe un hombre desesperado y triste. Yo he intentado pasar ya a los Estados Unidos en varias ocasiones y todavía no he podido pasar. También aquí me está yendo muy mal porque debo mucho. Ya he agarrado prestado para mis viajes, pero siempre, por una u otra cosa, todo se me complica. Hablé con un familiar mío que está allá en los Estados Unidos y cuando le pregunté que quién lo pasó, me dijo que primero lo visitó a ustedes. Yo quiero saber, maestro, qué podemos hacer para así yo poder moverme y buscar la felicidad. Ayúdeme, por favor. Pues bien, amigo, después de saludarlo, paso a decirle lo siguiente. De quien usted me está hablando es un primo tuyo. Él pasó con un amigo y ya están bien allá. Y a lo que veo a través de su nombre y fecha de nacimiento es que usted está rodeado de mucha envidia, de mucha maldad, como al igual lo estaba él. Ustedes son personas que hay gente que piensan que tienen dinero, pero en realidad ustedes lo que tienen son deudas. Usted lo que necesita, amigo mío, son unos buenos baños astrales, que se llaman 15.º/9 poder. Necesita usted una buena protección. ¿Para qué? Para así apartar toda esta mala vibras, toda estas envidias, todas estas maldad que le tienen a usted. Usted, al igual que su primo, vamos a prepararlo con un buen talismán, con unos buenos baños, para que así usted tenga la dicha, tenga la suerte y pueda lograr su propósito. Amigo, déjeme decirle también que hay muchos problemas en su hogar porque su mujer de usted y usted son puras discusiones, puros pleitos, porque le han metido chisme, le han dicho cosas de usted y ella está muy enojada con usted. Incluso ella visitó a una persona para hacerle algo para que usted no se pueda ir a los Estados Unidos, porque le han dicho a ella que cuando usted cruce la frontera, usted se va a olvidar de ella y de su familia. Venga, tráigala a ella aquí con nosotros, venga a buscar su protección, venga a buscar sus baños y tráigamela, porque también he podido ver que se ha estado enfermando mucho. Pero venga aquí con nosotros, amigo que me escucha, porque aquí tengo que hablarle unas cosas y verá que va usted a lograr sus objetivos al usted entrevistarse con estos tus servidores. Busque un lápiz y papel para que apunte nuestra dirección donde estamos dando consulta. No se quede usted ahí sentado, únicamente gimiendo y llorando por todos estos problemas que usted tiene encima. No, ya corra esa enfermedad de su vida. Venga a buscar la salud, venga a buscar el bienestar. ¿Por qué? Porque muchas veces hay gente que dicen, que yo voy a hacer esto, voy a hacer aquello, y a lo último no hacemos nada. No haga como aquella persona que dice, Dios mío, quiero trabajar, ¿por qué no encuentro trabajo? Y no se para de esa silla, no se para de esa hamaca. Venga, venga a buscar la solución. Busque, busque y encontrará. Ayúdate, que yo te ayudaré. Venga con nosotros, para que usted encuentre la ayuda que usted necesita. Usted que me está escuchando, ahorita ahí en el hogar, y tiene esa llaga que no se la ha podido quitar, usted que únicamente le engañan, que le traicionan, para usted que no conoce lo que es el amor, para usted que no puede ver, que tiene problemas en sus ojos, para usted que tiene problemas ahí en los riñones, en el hígado, problemas en las vías urinarias, problemas en la próstata, problemas en los ovarios. Recuerde que para cada uno de sus problemas tenemos una y dos soluciones. Al usted venir con nosotros, se va a encontrar con una persona de conocimiento, una persona de capacidad. Busca y verá que a lo que Dios manda no se le debe de dar la espalda. Como tus amigos, el maestro Sambir. 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Llámenos si quiere usted hacernos una pregunta que lo tiene preocupado día tras día. Y bien, mis hermanos, esto ha sido todo por hoy. Una vez más, hemos llegado a la parte final de este tu programa. Mañana estaremos nuevamente con ustedes a esta misma hora y por esta misma estación. Que Dios me lo bendiga.
1: De la tarde, 52 minutos.

0: 5 de la tarde, 57 minutos.
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